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4: Hola amigas, hola amigos, mi nombre es Seba Lindemann y aquí estamos en un nuevo capítulo de Tiempos de Reggae. Y en el capítulo de hoy los saludo con mucha alegría aquí desde los estudios de Radio Ritoque Valparaíso 107.9 y Ritoque FM en internet para todo el mundo. En el capítulo de hoy estaremos con Hugh Roy, nacido como Edward Beckford en Johnstown, Kingston. Hugh Roy, cariñosamente coronado como el creador o el rey del DJ, ya sabremos por qué, transformó fundamentalmente el panorama musical mundial para siempre. Antes de que Hugh Roy tomara el micrófono a finales de los 60, los DJ jamaicanos solo gritaban breves lemas o presentaban discos en los sistemas de sonido, conocidos como Sound System. Hugh Roy revolucionó por completo este formato al improvisar poesía rítmica, cánticos vocales y sus característicos cloqueos melódicos directamente sobre las versiones instrumentales creadas por productores legendarios como King Tubby, Duke Reed y Bonnie Lee. Este avance artístico conocido como Toasting se convirtió en la base literal del dancehall moderno. Inspiró directamente el nacimiento de la cultura hip hop en Nueva York a través de pioneros de la diáspora jamaicana como DJ Kool Herc, y estableció al DJ como una fuerza dominante en la música contemporánea. Los entusiastas del reggae a nivel mundial, los historiadores del hip hop y los coleccionistas de vinilos clásicos buscan constantemente su catálogo histórico porque representa la génesis absoluta de la expresión vocal urbana. Lanzamientos históricos como Virgin Galore del año 71 es un disco. Vamos a la música con You Roy, Mr. Parapampam. Parecido ese otro jamaiquino que va por ese mismo camino más moderno. Vamos a escuchar del año 71 el tema Virgin Galore.

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1: Ahí estamos de vuelta. En el capítulo de hoy estamos con You Roy. Es un gusto compartir con ustedes la música que amamos, la música reggae. Esta semana fue el Día Internacional del Reggae, el primero de julio. Estuvimos ahí con Marambito en el programa de la mañana comentando del año 94, desde que la esposa de Nelson Mandela estuvo en Jamaica, hizo un discurso y ahí establecieron ese día como el Día Mundial del Reggae, ya que con esta música liberadora, sanadora y que va en contra de lo establecido, se pudo en parte mitigar los efectos del apartheid en Sudáfrica, desde donde viene Nelson Mandela. Vamos con un clásico reversionado por You Roy, con toda su poética encima, The Tide is High.

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1: Ahí estamos de vuelta. 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Seguimos con U-Roy. Ya vamos entrando a uno de sus discos más conocidos, como es el Dread in Babylon del año 1995. El primer tema es Runaway Girl. Ahí vamos bailando reggae.

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1: Tarde de reggae, tarde de música acá en la Ritoque. Estamos con U-Roy, un pionero que transformó el arte del DJ y lo mezcló con música. Finalmente se hizo uno de los cantantes más conocidos que vino desde esa hermosa isla. Estamos escuchando el disco Dread in a Babylon del año 75 y nos vamos con el tema Chalice in Palace.

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1: Una friolera de discos desde el año 71 en adelante. Produjo, hizo U-Roy. Seguimos en esta tarde de música reggae. Este álbum, Dreading a Babylon, fue lanzado en Estados Unidos, Europa y Jamaica por Virgin Records en el año 75. El álbum logró ventas significativas en el Reino Unido debido en parte a la continua expansión del sello y las tiendas de Virgin. El tema Runaway Girl, que ya escuchamos, fue lanzado como sencillo en Europa ese mismo año. Así que seguimos esta tarde de reggae compartiendo con nuestra familia, con nuestros amigos, algunos trabajando, otros en la previa, bailando y disfrutando de reggae music. Can't Love Another, ahí vamos, U-Roy.

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1: Estamos de vuelta en la Ritoque, revisando algunos de los mejores temas de U-Roy, jamaiquino, quien nació el 21 de septiembre del 42 y nos dejó de este mundo el 17 de febrero del 2021. Una gran carrera. El siguiente tema, Dreadlocks Dread, un estímulo para que otros conserven sus rastas y las dejen crecer. Esta canción original, como la versión de DJ para U-Roy, aluden al Sansón bíblico, quien como nazareno debía hacer ciertos votos religiosos, incluidos el tratamiento ritual de su cabello, como se describe en el capítulo 6 del libro de los Números. Durante todos los días del voto de su separación, no pasará navaja por su cabeza, hasta que se cumplan los días en que se consagra al Señor. Será santo y dejará crecer el cabello de su cabeza, el verdadero significado de los dreadlocks, el verdadero significado de rasta. Ahí nos vamos, Dreadlock Dread.

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1: U-Roy fundó su propio sistema de sonido en 1978, al que llamó Stork Gay, en honor a sus hijos. Este sistema impulsaría las carreras de una generación más joven de músicos y cantantes, entre ellos Ranking Joe, Jazz Crew, Charles Chaplin y Josie Wales. El grupo Pop Blondie tuvo un éxito mundial con una versión de The Tyus Hyde que ya escuchamos en el año 80, lo que llevó a Virgin a reeditar la grabación original de The Paragons de 1967 y la versión de U-Roy del 71 como sencillo ese mismo año. Seguimos bailando, disfrutando el reggae con conciencia, The Great Salm, el gran salmo.

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1: Edward Beckford, el nombre original de Hugh Roy, nació en Johnstown en el año 42. Se crió en una familia religiosa y musical. Su madre era organista del coro de una iglesia local adventista del séptimo día. El apodo Hugh Roy se originó por un miembro más joven de su familia a quien le resultaba difícil pronunciar su nombre. Beckford asistió a la escuela secundaria en Durham Town, en Kingston. De joven escuchaba la música de Louis Prime, James Brown, Ruth Brown, Fats Domino y muchos otros grandes cantantes. Vamos ahí con la música. Seguimos en el disco de Hugh Roy, Dread in a Babylon. Vamos con el tema Natty Don't Fear, no tengas miedo, para enfrentar a Babylon. Natty Don't Fear, ahí está reggae por la retoque.

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1: Y estamos de vuelta. Si bien U-Roy comenzó en el año 61 y fue un pionero del toasting, como le llamábamos antes, el toasting es cuando una versión original es reversionada por un DJ y canta encima. Canta con poesía a veces improvisada y también preparada. Fue inspirado por Count Machuki, quien ya desde años antes venía como DJ e interviniendo los temas originales. U-Roy comenzó su carrera profesional como DJ el 61 en el sistema de sonido de Dickie Wong, originalmente llamado Dr. Dickies, pasando más tarde al sistema de sonido de Sir George de Atomic. Luego trabajó en el sistema de sonido de Sir Coxon Dodd, un maestro, donde manejaba el set número 2, mientras King Stitt de Ugly One manejaba el set principal. Así que ahí estamos, el mensaje de África, African Message, U-Roy en la Ritoque.

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1: En el año 1970, el cantante jamaiquino John Holt, vocalista principal de los Paragons, escuchó a U Roy haciendo toasting sobre una pista de Duke Reed en un baile. Holt le contó a Reed sobre la actuación y por recomendación suya Reed lo invitó a verlo y se concertó un acuerdo informal de grabación. Ahí donde grabó sus dos primeros sencillos para el sello Treasure Island de Duke Reed en el año 1970. Luego trabajó con otros productores importantes en la isla, incluido el gran Lee Scratch Perry, el maestro Bonnie Lee, Phil Pratt, Sonia Pottinger, Ruby Edwards, Alvin Ranglin y Lloyd Daly. En 1971 se lanzó una de las primeras versiones del tema de Ty Sky que ya escuchamos desde Paragons. Así que tarde de reggae, estamos con U Roy y seguimos escuchando el tema Silver Bird, pájaro de plata.

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1: Como siempre, el Rastafari ha sido una característica de las letras de U Roy, incisivas, creativas, juguetonas, incluso para los oyentes. Se mezcla muy bien el roots, la música roots, con esta nueva línea de canto, con esta nueva poesía directa y al hueso. Ahí vamos con otro tema del disco Dread in a Babylon del año 75. Listen to the teacher. Escuchemos al profe.

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1: Ahí estamos de vuelta. También, como dijimos anteriormente, U-Roy fue un pionero incluso para llegar a la influencia del hip hop. Toda esa química surgió de Jamaica. En Jamaica solo necesitabas un tambor y un bajo. Así que se grabó directo al grano, se eliminó toda la anticipación y simplemente fueron los ritmos, el DJ y su improvisación consciente. Vamos a escuchar un tema instrumental para que termina el disco Dread in a Babylon, y todavía nos queda un temita más. Así que vamos con este instrumental con melódica tipo Augustus Pablo, del disco de U-Roy, Trench Down Rock. Ahí está el reggae music.

Ahí estamos de vuelta, ya concluyendo nuestra jornada de jueves de reggae. Hemos tenido algunos problemas técnicos en los últimos capítulos. La idea es que el programa comience a las 20 horas. Algunos días se atrasa un poquito. Les doy gracias por la paciencia y por seguir escuchando Tiempos de Reggae y confiando en nuestra radio Ritoque. Les agradezco y ya nos vamos despidiendo. Hasta el próximo jueves. Ahí 20, pasadito de las 20, y si no, están todos los podcasts del programa alojados en la página de la radio. Ustedes solo colocan en Google Tiempos de Reggae y allí clican en el sitio de la página y te va a llevar directamente a más de un año llevamos ya de capítulos. Así que les agradezco la compañía. Nos despedimos con reggae, un clásico. Este no es del disco Dreading of Babylon, es una producción más reciente. Se llama Stop the Train. Es un clásico de 1965 que intervino U-Roy de manera magistral. La versión original de este ska del 65 era de Spanish Tonians. Y bueno, ha tenido un montón de reversiones a lo largo del tiempo. Así que nos vamos bailando el reggae, moviéndonos consciente. Esto te alegra y esto generalmente te da una mano. Aguante el reggae music. Saludos a todos nuestros auditores. Aquí con mucho cariño desde Radio Ritoque, transmitiendo como siempre Tiempos de Reggae. Ahí nos vamos. 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

0: Son las 9 de la noche, 10 minutos.
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2: ¿Cómo va el día? Gente que está escuchando la Ritoque, esto es El Detonador y hoy va a estar sonando una banda británica, una banda emblemática del rock alternativo, de la música dark. Por aquí va a estar sonando la banda liderada por Brian Molko. Va a estar sonando Placebo, una de las bandas icónicas de los años 90, de los años 2000, cuando hablamos de rock alternativo. Y la última vez que estuvo presente Placebo en nuestro país fue nada más y nada menos que este año, el 2024, se presentaron en el Movistar Arena en una noche repleta de éxitos, aunque no tantos en realidad. Escuché por ahí varias quejas de gente que decía que no interpretaron varias de las canciones que los hicieron grandes en los años 90, en los años 2000 y en los años 2010. Al parecer faltaron varios éxitos, aunque sabemos que es imposible que puedan tocar todo. Y ese doble concierto, esa doble fecha, porque estuvieron sobre el escenario del Movistar Arena el día 20 y 21 de marzo, también tuvo otra particularidad, algo que a mucha gente le puede parecer mal y a otra gente le puede parecer muy bien, y fue el hecho de que como banda le pidieron al público que no grabasen, que no utilizaran sus teléfonos celulares para registrar el concierto, no porque no quisieran que se compartiera en redes sociales, sino para avivar la experiencia, para que las personas pudieran vivir el momento y estar totalmente presentes durante el show y no viendo a través de la pantalla del celular. Mucha gente le hizo caso a la banda y no grabaron durante el concierto. La mayoría de los asistentes no grabó, pero hubo una parte minoritaria que decidió de todas formas hacer un registro para la posteridad. Y ahora ya vamos a la música con uno de los grandes temas de Placebo, un tema que al parecer lamentablemente no sonó esas noches en el Movistar. Esto que ya empieza a escucharse se llama Every You, Every Me, en vivo y suena por El Detonador.

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0: Son las 11 de la noche. Un minuto.
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0: Son las 2 de la mañana, 5 minutos. 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

0: Son las 4 de la mañana. Un minuto.
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0: Son las 5 de la mañana. 3 minutos.
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0: son las 6 de la mañana. 2 minutos.
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día, señoras y señores. Último día de la semana. Estamos acá desde bien temprano, pero había un tema técnico que estábamos resolviendo. Ya estamos. Estamos en televisión, estamos en radio, estamos al aire en el 107.9 y también en el 6.2, televisión abierta para nuestra región de Valparaíso, para la provincia entera. Acompáñenos en este último día de la semana. Vamos a caminar juntos, ¿les parece? Con Foo Fighters, Walk.

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1: ¡Qué bueno! Dios bendiga a Dave Grohl, el amigo de todos. Ya estamos al aire. ¿Cómo están, señoras y señores? Bienvenidas y bienvenidos a un nuevo episodio del Ciudad Abierta en Ritoque FM. Son las 7 de la mañana y 20 minutos. Rápidamente pasamos a la temperatura, al tiempo, para que ya demos inicio a este vínculo sagrado que tenemos con don Nicolás Arguirós cada mañana aquí en la 107.9. Ayer, ¿cómo estuvo el día? Solo para resumir, 15 grados de máxima, eso dicen. ¡Qué mentira más grande! Mínima, un grado. Un grado fue lo que tuvimos ayer. Hoy día, ¿se siente menos frío que ayer? Sí. ¿No hay frío? No. Sí, está helado. Pero no como ayer, 4 grados. Eso se percibe. La sensación térmica es de 3 grados. Para hoy se espera un día frío. Frío, como el agua del río. 11 grados. El pic lo alcanzaremos entre las 1 y las 3 de la tarde, aproximadamente entre 10 y 11 grados. Imagínense que a las 9 de la mañana habrá 3 grados. A las 11 de la mañana 5. Luego en la tardecita, 7 de la tarde 7 grados, 11 de la noche 5 grados. Y échese todo lo que pille encima del cuerpo. 5:50 se está poniendo el sol, 7:49 debería estar saliendo ya. ¿Quién sale como un sol por detrás de la montaña? Por detrás del túnel Lo Prado aparece un hombre que ya no le debe nada a la vida. Un hombre que aprendió tanto que hoy día enseña en sus charlas de motivación, las cuales lleva a cabo en Ciudad Empresarial, en donde no hay árboles. Sí hay muchas bancas, pero sin sombra. Con ustedes, Nicolás Arguirós Fernández. ¿Cómo le va, don Nicolás? Qué alegría, qué jolgorio tenerlo acá con nosotros.
2: Buen día, Marambio, buen día para todos. Qué bueno que es viernes, Marambio, por
1: qué
2: favor.
1: Qué bueno que es miércoles.
2: Yo, la verdad, llego a este día, Marambio, con vida, creo.
1: Y eso que tuvimos un día menos de trabajo.
2: Sí, pero el día menos, usted sabe que el día menos es una mentira ya prácticamente.
1: Es como todo, es como una posverdad.
2: Ya a esta edad los días para descansar son literalmente para descansar, porque después no hay más descanso.
1: Sí, es verdad. Yo le he tomado miedo a los días feriados.
2: Yo también. Estamos en una edad en que el feriado te da miedo. Porque, sí, ¡ay, no!
1: Claro. ¡Ay, no!
2: En mi caso significa que tenemos que dejar grabado todo, los programas que quedan grabados, para los días que no sale, que no oye nadie. Claro. Entonces, ¡ay! Es trabajar dos veces en un mismo día. Es lo mismo.
1: Yo quiero romper un mito. El viejo pascuero sí existe, ese no se rompe. Pero el mito que yo quiero romper en este instante es el siguiente. Hay gente que cree que hay gente que cree que la gente que trabaja en radio trabaja las horas que va al aire.
2: Es cierto.
1: Pero y te miran con cara de es como ser músico. Ah, y tú trabajas en eso. Pero ¿en qué trabajas de verdad? En el caso
2: es que los músicos realmente trabajan menos. Ellos sí trabajan menos.
1: Pero por Dios, Nicolás. Por Dios. Entonces a uno le pasa que te miran y dicen, ah, pero si tú pegas, trabajáis, habláis. todo hablamos.
2: Claro, sentarse a hablar, es sentarse a hablar.
1: Claro, sentarse a hablar, qué fácil, qué fácil. Y más encima hay canciones.
2: Claro, esa es la gente que trabaja de verdad, Marambio, claro.
1: Sí, por favor, un poco de respeto al área del trabajador de verdad. Yo no sé por qué ustedes se llaman trabajadores. Y en algún sentido.
2: No sé por qué tienen un día.
1: Claro.
2: No sé por qué tienen un día.
1: Claro. Y en algún sentido los entiendo. Pero no es como lo pintan. Por favor.
2: Yo fíjese que hoy, por supuesto que me ayer en realidad, me hablaron unos compañeros de trabajo, no amigos, pero compañeros de trabajo que unos son conocidos, ¿no? Con buen ambiente laboral.
1: Ya,
2: y me dicen, mañana a las 6 vamos a ver el partido a tal lugar, ¿te sumas? Y les dije, no. Gracias, pero ya tengo planes. ¿Cuáles son mis planes, Marambio? Le cuento a usted.
1: ¿Pero le dijo usted, le contó los planes o solo nos cuenta la intimidad nuestra?
2: No, hasta ahí llegué. Muy bien. Dije, no, puta, ya tengo planes.
1: Tengo planes.
2: Y le dije, mis planes son, Marambio, a las 6 de la tarde estar acostado.
1: Claro.
2: Viendo el partido. Acostado. Porque a las 6 usted acaba de anunciar que 5:40 se va el sol. Cuando se va el sol, yo soy Snoopy.
1: Claro.
2: Con un poconcito en la cabeza. Y me acuesto a dormir en mi pijama.
1: Sí, yo lo sé. Y bueno, yo me tengo que sentir orgulloso, honestamente me siento orgulloso, porque ayer, durante el partido de Portugal con Croacia, que ya vamos a hablar de eso,
2: ya vamos a ir,
1: ¿no? Yo estaba reunido con Gigi, uno de los... uno de los...
2: Un pilar
1: de la noche.
2: Un pilar de la noche. Que uno se lo topa.
1: Sí. Se lo topa, es como una noche oscura, se lo topa. Se puede romper hasta la nariz uno con eso. Pero. Y de repente aparece en mi WhatsApp un mensaje de Nicolás Argüiros.
2: Es verdad.
1: Y yo sé que. Yo sabía, yo lo imaginaba usted con su guaterito, su mate, su pompón de Snoopy, su pijama, sí. Su pijama con. Con Charlie Brown, una mantita de Linus, y hablándome, yo decía, qué importante debo ser yo para que Nicolás Argüiros me hable a esta hora. Pues hay un hombre que respeta los horarios de trabajo, es don Nicolás. Sabe que no hay horario de trabajo, por eso no lo respeta. Bueno, claro, sí, no hay horario de
2: trabajo. Usted sabe que aquí en Santiago ya a mí me da sensación de que ya me dieron cuenta de que cada vez que yo digo que tengo una reunión es porque hay un partido.
1: Claro, sí.
2: Ya me pillaron, ¿vio? Entonces como que me empiezan a hablar igual, me hablan igual, me mandan mensaje igual, y yo digo, sí, lo veo, lo estoy viendo, el partido.
1: Claro, estoy viendo el partido, claro.
2: Pero ayer en particular me pasó que, le cuento.
1: Cuénteme, yo quiero saber.
2: Empecé a escribir el resumen de resumen que vamos a escuchar a continuación, o sea...
1: ¿Qué es una tarea titánica, ojo, porque son 6 meses.
2: Titánica.
1: Sí.
2: A las 6 de la tarde. O sea, primero que nada, dije en mi trabajo que tenía una reunión, que la reunión era el partido. Después del partido me puse a... Igual, durante la reunión que el partido, igual trabajo, pero claro. no quiero que nadie me moleste, eso es. Y cuando llego a mi casa, empiezo a redactar, a escribir el resumen, y me doy cuenta de que es extenso. Y hablo con Marambio. Le digo, Marambio, tengo una situación aquí, tengo 18 páginas de resumen. No estaría haciendo un resumen esto.
1: Claro, este es...
2: Y Marambio está, por supuesto, siempre está despierto. Marambio para mí siempre está despierto, hay que decirlo. Siempre. Siempre está despierto. Yo le hablo a la hora que le hable, él me responde.
1: Ay, mire, y ayer decía que yo lo dejaba en visto. Mire cómo se cae en su...
2: Es cierto, pero a veces ustedes se dejan visto. Y eso a mí me fuga.
1: No, porque cuando yo lo dejo en visto es porque yo estoy reflexionando la respuesta que voy a dar. He aprendido mucho, don Nicolás, que uno no debe responder a tontas y a locas. Uno debe tomar el tiempo de reflexionar.
2: Yo también lo he aprendido. Bueno, la cosa es que terminé a las 11 de la noche, terminé de escribir el resumen. Empecé a las 6 de la tarde. Uh-huh. A las 11 dije, se acabó este resumen. Así que le cuento que esto va a ser largo y voy a estar muy cansado porque es mucho, mucho. Y es distinto el formato. Sí. La cosa es que después dije, bueno, a descansar. No, hay un partido a las 11 de la noche, nada de descansar.
1: Claro, claro que sí.
2: Y jugaba, me quedo dormido viendo el partido, Marambio.
1: Yo llegué al 2-0, me llamaron. de las llamadas más gratas que yo recibo junto con la suya, que es muy cordial esa llamada nocturna, donde nos ponemos al día de la vida. Y luego de eso, vi y iban 2-0. Entonces dije, ok, aquí no hay nada que hacer. Buenas noches.
2: Claro, yo escuché el 1-0. Voy a hacer un comentario entre usted y yo nomás, ¿vio?
1: No, nadie más.
2: Escuché el 1-0 y me acordé porque, digámoslo así, una de las figuras de Argelia es Lucas Zidane, el arquero.
1: Claro.
2: Que es el hijo de Zinedine Zidane.
1: Claro.
2: Y yo dije, ¿a qué fue Lucas Zidane? ¿A pasar vergüenza al Mundial? ¿A qué fue Zinedine Zidane a ver a su hijo pasar vergüenza? Siete goles le hicieron a Lucas Zidane.
1: Sí.
2: Usted imagínese que usted y yo tenemos un hijo y nuestro hijo es arquero de un Mundial. Papá, porque nuestro hijo va a tener dos papás.
1: Sí, claro.
2: Anda a verme al Mundial. Papá, vos, por supuesto que voy a verte. Siete goles le hacen en fase de grupo. Qué terrible.
1: Pero yo lo abrazaría. Le diría,
2: yo lo condeno.
1: No,
2: lo
1: porque condeno, yo sé que usted es así. Y usted sabe que yo soy así.
2: Nadie que condena.
1: Yo le diría, mire, si algo he aprendido en este último tiempo, que usted sabe que la Ritoque se ha vuelto como un espacio de bienestar. Está Marlene Alfaro, está la Pía Fernández, está. Y el bienestar lo trajeron las mujeres. Qué increíble, Nicolás. Lo que rara vez hicieron.
2: ¿Qué le dije yo?
1: Lo que rara vez hicieron en nuestras vidas las mujeres, lo hacen por la radio, darnos bienestar.
2: Eso era
1: con la radio el tema.
2: Y, era con la radio.
1: Si algo he aprendido es que un hijo va a quedar traumado porque lo amaste o porque lo odiaste. Así es que no te preocupes.
2: La cosa es que es menos traumado posible. Yo me imagino, cada vez que le hacían un gol a Lucas Zidane, enfocaban a Zinedine Zidane.
1: Claro, por supuesto. Como diciéndole, este es tu hijo. Este es tu hijo.
2: Por último, no me enfoques cada vez que hagan un gol también. Claro. Enfócame cuando haga una tajada también.
1: Sí, claro. No. Pero la televisión es así, es dura. Usted trabaja por ahí en esos medios y sabe que se va a festinar sobre el fracaso.
2: Festinar, es cierto.
1: O sea, de hecho, perdón, yo voy a cerrar con esta idea. Zinedine Zidane fue uno de los mejores futbolistas, ha sido uno de los mejores futbolistas de la historia.
2: Sí.
1: Con una carrera impecable, un caballero, un lord del deporte. ¿Y de qué se acuerda uno de Zidane? ¿Qué es lo que hizo a los medios de comunicación para que nos acordemos de Zidane? Del cabezazo a Materazzi.
2: El cabezazo al italiano. Sí.
1: Y además a Materazzi lo celebran. Lo celebran a Materazzi. Cuando en realidad él es el villano. Y Zidane solo fue un héroe. Listo.
2: Yo el otro día googleé si es que acaso Zidane y Materazzi se habían perdonado. Miren lo que googleé. Sí, lo googleé. ¿Y sabes qué? No se perdonaron.
1: No.
2: Pero sí coincidieron en un hotel, porque son futbolistas. Y coincidieron en un hotel, en un evento, no sé, en una situación. Y dice la crónica, decía que Materazzi observó a Zidane y fue a acercarse y se saludaron como dos caballeros, no con cabezazos esta vez,
1: claro.
2: Sino amablemente. Y después Materazzi dijo: si bien no quedamos como amigos, quedamos como caballeros.
1: Claro, es que no, tampoco es que tienes que tomarte un café o una cerveza con todo el mundo. Pero sí.
2: Lo que pasa es que Materazzi lo hizo a propósito, o sea, sí, es verdad que
1: lo calentó.
2: Uno quiere al rival sacarlo de sus casillas todo el tiempo.
1: Lo calentó.
2: Claro, lo calentó. Y eso quería Materazzi.
1: Bueno, claro, y bueno, usted sabe que ahora existe una regla que hay tarjeta cuando la persona se tapa la boca. Hay una regla.
2: De hecho, amonestaron a entrenadores también, sí.
1: Sí, claro.
2: Está raro este mundial, está raro, pero hay que adaptarse, por cambio. Porque o nos adaptamos o sucumbimos.
1: Sí, claro. De hecho, por lo que me enteré, a cualquier persona que tenga dichos racistas que sea visto por cámaras o por seguridad debe ser expulsado del estadio.
2: De hecho, expulsaron a un mexicano.
1: Claro, bueno, los mexicanos siguen con su gritito cuando saca el arquero, ¿no? Pero no les hacen nada a ellos. No, si yo, México.
2: Marambio, hemos llegado el viernes.
1: Así es.
2: Yo tengo una encuesta. No me ponga música porque es la encuesta.
1: Ah, la encuesta, sí.
2: Encuesta y después música.
1: Sí, claro. Sí, sí.
2: Pero antes le tengo una pequeña pregunta.
1: A ver.
2: ¿Usted, este último tiempo?
1: Sí, ha este sentido último tiempo.
2: ¿Estrés laboral?
1: Estrés laboral. Bueno, igual estaba un poco fuera de la, del trabajo. Pero lo he sentido muchas veces. Sí, he sentido muchas veces eso.
2: ¿Usted este último tiempo ha sentido tal vez presión social?
1: Ah, pero siempre, siempre.
2: Ah, siempre.
1: O sea, okay, siempre, de las sociedades en las cuales participo, claro.
2: ¿Usted este último tiempo ha tenido una falta o una ausencia de prácticas religiosas?
1: Hace muchos años.
2: Ah, bueno. Aquí le tengo el diagnóstico, entonces.
1: Oh.
2: Voy a leer el diagnóstico.
1: Ya.
2: Luego la encuesta.
1: O sea, tres, esto es muy serio. Tres preguntas y ya me dice un diagnóstico.
2: Esto es muy serio.
1: Qué bueno que es usted, don Nicolás.
2: Tenga cuidado, Marambio, porque el ministro de Asuntos Religiosos de Malasia afirmó que todo lo que usted tiene es que es gay.
1: ¡No!
2: El ministro de Asuntos Religiosos de Malasia causó gran polémica internacional al declarar que en el Parlamento que el estrés laboral es un factor que puede empujar a las personas a tener una orientación sexual o de identidad de género. El funcionario presentó el estrés en el trabajo, la falta de educación religiosa y la influencia social como supuestas razones que influyen en las personas para involucrarse en el estilo de vida gay.
1: ¡Guau! Wow. Wow. Yo no sé si alguien se había atrevido a llegar tan lejos.
2: Sí, el ministro de Malasia.
1: ¿Tiene el nombre de ministro de Malasia?
2: ¿Cómo?
1: ¿Tiene el nombre de ministro de Salud de Malasia?
2: Lo edité porque era demasiado impronunciable. Lo corté.
1: Lo
2: importante no es el ministro, lo importante es la noticia.
1: Claro, no, claro, pero es que oye.
2: Pero ¿sabe qué, Marambio? Vamos a empezar la encuesta porque yo dije, no puede ser que esto sea cierto, porque además, por supuesto, esto causó fuertes críticas y burlas en redes sociales.
1: Pero es que claro, o sea, está tirado el chancho.
2: Pero Marambio, no se preocupe porque en internet hay de todo.
1: Por supuesto.
2: Así que encontré una lista.
1: Ay,
2: que se llama así.
1: Dios mío, Dios mío. Sí, ok, lo soy. A esa onda.
2: Cosas más gay que ser gay.
1: Cosas más. Debería cambiar la música, yo, ¿no?
2: Cambie la música.
1: Debería cambiar.
2: Cambie la música porque vamos a hacer un estudio aquí mismo.
1: No quiero. Quiero decir algo. No quiero hacer ningún tipo de caricatura. Por favor, que quede muy claro. Ningún tipo de caricatura.
2: Ningún tipo.
1: Ningún tipo. Esto no es una caricatura. Quiero decir que usted estuvo con este sujeto.
2: Estuve con ese sujeto.
1: Quizá,
2: de hecho, yo lo vi.
1: Quizá esta pregunta debería hacérsela a usted, esta encuesta.
2: Yo vi a Andy Bell. Vi a Andy Bell el año pasado, cuando vino a Chile. Y fue muy agradable. Él sale al escenario, ya, en el Monticello en este caso, y dice, hola, buenas noches, en inglés, por supuesto. Buenas noches, mi nombre es Andy Bell y llevo 20 años dando la vuelta al mundo pidiendo un poco de respeto.
1: Y suena esta canción. Qué gran momento. Bueno, pero quiero decir algo ya. Yo no quiero entrar en su vida privada, Nicolás, así como usted quiere entrar en la mía ahora a través de una encuesta.
2: Vamos a meter en el fango la vida privada de cada uno.
1: Pero usted no estuvo en un concierto con Andy Bell de Erasure, por si no lo sabe, sino que estuvo con Andy Bell. Y yo voy a dejar abierto ese concepto.
2: Es cierto.
1: Que cada cual diga, piense lo que quiera.
2: Es cierto, porque había un pequeño meeting.
1: Claro, un poco de respeto.
2: Medio de comunicación.
1: Un poco de respeto.
2: Un pequeño, un poco de respeto, claro. Sí. Pero son dos palabras que he saludado. Muy agradable, Andy Bell, muy agradable. No sabía qué día era cuando estábamos hablando. No recordaba qué día es hoy, viernes o sábado. No voy a decir, ya hablé. Sí, no sabía. Muy bien, me encanta esa vida, esa intensidad. Marambio, cosas más gay que ser gay.
1: Ya, ok.
2: Número uno. Taparse la nariz antes de saltar a la piscina.
1: Ay, ¿cómo?
2: ¿Usted lo hace?
1: Yo directamente no me tiro a la piscina. Yo tengo dos formas de entrar a la piscina. Muy lento y con miedo al frío. Muy lento y con miedo al frío. Jamás me
2: lo he
1: visto. Sí, caer. Y la otra forma es caer estrepitosamente
2: piscina. Yo le he visto a usted estar con miedo a la piscina, yo lo he visto.
1: Yo alguna vez he sido burlado por este señor y el señor que está en la televisión a esta hora de la mañana, Simón Valdebenito, me vieron caer duramente en una piscina y ellos, en vez de ir a rescatarme, explotaron en risas. No se preocuparon de nada. Yo decía, me ahogo. Yo decía,
2: es que es muy divertido verlo morir, Marambio. ¿Qué quiere decir? Número 2. Tener acondicionador además de champú.
1: Ya que yo tengo solamente champú. Hay un acondicionador.
2: Yo he comprado acondicionador para, yo me lo he comprado para su casa. Sí,
1: usted en su casa, un día llegó a mi casa, Nicolás, y me dijo, ya es bastante, ya es suficiente de tanto abuso en esta casa. Traje champú. Me voy a echar el champú y era acondicionador. O sea, me trajo bálsamo y me dijo, no, pero si es champú. No, es bálsamo. Es champú.
2: No, porque fue esa vez que me equivoqué, compré dos bálsamos. Dos acondicionadores.
1: Creo que todavía queda uno y medio.
2: Qué grande. Número tres. Ir al supermercado y preguntar dónde está algo. Eso no se hace. Eso es gay.
1: Ah, no me diga.
2: Sí. Uno tiene que estar desorientado en todo el tiempo.
1: Oiga, y si tenemos, vamos a tener reclamos porque va a entrar más gente al club.
2: 4. Que tu pedido en una cafetería tenga más de dos palabras.
1: Ah, claro, como como té chai.
2: Usted sabe que chai significa té.
1: Un té.
2: Claro, como el Sahara significa desierto. En fin.
1: Claro.
2: 5. No esperar al menos 7 años para cambiar tu foto de perfil.
1: Ah, claro. Sí. No, la
2: yo
1: foto.
2: Tengo mi foto de perfil la sacó usted hace 2022.
1: Sí. La que tiene ahora. Y la de Facebook es de. No, la de su correo electrónico debe tener por lo menos 8 años.
2: 10
1: más o menos.
2: La suya también.
1: Sí. Pero me veo muy parecido todavía.
2: Beber matcha.
1: El tema, eso de sí. Bueno.
2: El matcha, sí. Lavarse los dientes cuando te duchas.
1: ¡Oh! ¡Lo soy, Nicolás! Yo me lavo los dientes cuando me ducho. Es que, pero es que es un ahorro de tiempo, de energía, de todo.
2: Yo también lo hago.
1: Sí.
2: Orinar sentado.
1: Ah, bueno. Depende de la situación, digamos.
2: Yo orino sentado en la madrugada, porque yo en la madrugada me niego a abrir los ojos cuando voy al baño, Marambio. No quiero. Es un trámite que no me gusta hacer. Entonces, como está todo en el mismo lugar que ayer, el baño está en el mismo lugar,
1: claro,
2: todo está en el mismo lugar, claro. Yo prefiero ir y sentarme. Lo único que sí prendo la luz porque para que vean que está ocupado el baño, pero voy sentado, así se acabó. 10. Correr con una mochila en la espalda.
1: ¡Ah! ¡Oh!
2: Es cierto que se ve raro.
1: Sobre todo cuando la mochila va pesada y va como golpeándose. ¡Tac, tac, tac, tac, tac! Y salta hacia arriba. Y uno dice, wow.
2: Usar más de una toalla al bañarse.
1: ¡Uy! No. Pero una para el pelo y una para el cuerpo.
2: No, el hombre usa una sola.
1: Una toalla y un jabón.
2: Yo uso un 4 ahora.
1: ¡Qué brutos somos, por Dios, Nicolás!
2: Lanzar una piedra con tu mano menos hábil.
1: Sí.
2: Esto es total y absolutamente.
1: Total.
2: Reconocer más de 7 colores.
1: No para funar.
2: Jugar pádel.
1: ¡Oh! Yo no lo hago.
2: Leer las instrucciones de algo.
1: Oiga, sí. Sí, yo creo que el único lugar en el mundo en donde uno puede leer instrucciones es sentado en el baño. Cuando se te quedó el celular afuera de del baño y tomas cualquier cosa y empiezas a leer.
2: Conocer el nombre de más de 3 flores.
1: A ver, quiero escuchar, don Nicolás. Pero no cualquier flor, ¿no? Violeta está bien.
2: ¿Tú sabes que le voy a contar una pequeña anécdota? Voy un día a la casa de Sofía y bueno, cuando Sofía vive en una especie de condominio donde en la entrada comparte un patio con más casas, ¿cierto? Y hay un árbol y hay unas plantas, qué sé yo, ahí en la entrada. La cosa es que voy entrando y uno tiene que subir una pequeña escalera para llegar a la casa de Sofía. Entonces voy subiendo la escalera y sale la Delia, la abuela de Sofía. Y estaban cortando el pasto como a unos jardines adelante. Y la Delia me dice, mijito, mijito, y yo, ¿qué pasó? Una urgencia. Mijito, ayúdame que los jardineros quieren cortar la bugambilia.
1: Ah, la bugambilia. Pero no.
2: Entonces
1: me
2: yo
1: que
2: me
1: no.
2: doy vuelta, Marami, me doy vuelta y vuelvo a mirar a Delia. La bugambilia, la que está ahí, me la quieren cortar, ¿puedes decirle que no, por favor? Y yo me quedé mirando, atónito, mirando la nada, se me caía la baba.
1: Claro.
2: Mirada perdida, como claro. un niño con problemas, no sabiendo cuál es la bugambilia.
1: La bugambilia,
2: bueno. No sabía.
1: Bueno, yo conozco entonces, la bugambilia, imagínate. O sea.
2: Claro, pero yo no la conocía. Yo conozco una planta, creo que es el. No, creo que una.
1: Claro, que es la marihuana, básicamente.
2: Pero saber si... de astrología.
1: Ah, bueno, pero si usted es astrónomo, astrólogo, don Nicolás.
2: Sí, lo sabemos, lo sabemos. Ser del Barça no viviendo en España.
1: Ay.
2: Este es grave. Saludar a la gente usando las dos manos.
1: Ah.
2: Este también. Cerrar el refri con la cadera cuando tienes las dos manos ocupadas.
1: Ah, pero ¿quién no ha hecho eso, Nicolás? ¿Quién no ha hecho eso? Yo a veces le pego una... patadas.
2: Ah, usted me asustó. Sí, usted me asustó. Sí, tener sí. una cuenta regresiva para tu cumpleaños en Instagram.
1: Ay, no. No, no, no. Eso me supera. Me supera.
2: Usar las dos manos para sujetar una taza de café.
1: Algo así como esto.
2: Y por último, sí, decir sí. amo. Cuando te gusta mucho algo.
1: Amo, sí, amo. Tú también lo dices, Nicolás.
2: Esas son las cosas más gay que hacer gay, Marami.
1: Quiero decir una cosa. Claro que no estamos definiendo que pues, aquí hay gente, usted sabe que no estamos esto definiendo, es humor, no estamos es definiendo ser gay, sino que ser más.
2: Estamos riéndonos del ministro de Malasia, ojo.
1: Por supuesto, ese es el contexto, ministro de Malasia. Tenemos mensajes de nuestro público. ¿Qué irá el público? ¿Estará siendo más o menos? Escuchémoslo a continuación. Más 569-961-86873. A ver, déjeme encontrarlo por acá. 7:46, dice así.
3: Hola, Balambio. ¿Cómo está, Nicolás? Marcelo Brayancho por acá.
1: Bueno, Marcelo.
3: Hace mucho calor aquí en Viña, oye.
4: Está helado, Juan.
3: Vamos, aquí vamos. Último día, nadie se enoja. Saludos a todos.
1: Es verdad.
3: Nicolás, ¿cómo le fue con la investigación del estadio? Ayer no sé si lo habrá podido investigar, si habló algo de él.
1: Ah, bien.
3: Ojalá le haya gustado la historia.
2: Sí, se lo debo, pero estoy en eso.
3: Y eso, pues, desearle a todos un lindo día, que Dios los bendiga. Te quiero mucho, dijo un periodista por ahí.
1: Ah,
3: te
1: me
3: quiero
1: acuerdo
3: mucho.
1: Que había uno que decía
3: pues,
1: eso.
3: Así que, nada, pues, cuídense, cabro. Abrazo al cielo a los que no están y...
1: Sí, abrazo.
3: Y eso, pues... Bendiciones, sí, bendiciones.
1: ¡Bendiciones!
3: Hagan una hora buena en el día. Yo ya la hice ya. Así que, saludos.
1: Qué buena. Hagan una hora buena en el día.
2: Buena, muy buena. Mire, le debo la investigación, pero estoy en eso.
1: Gente que va en velocidad por la ciudad. Mire. Mire.
2: Gente que avanza.
1: Gente que, porque se ve. Esa foto con velocidad, pues. Se ve borroso el...
2: Estética,
1: claro, totalmente. Bueno, eso. Y nos dicen, muy buenos días, amores. Mire, don Nicolás, amores. Yo todo el día trabajo en supermercado y me preguntan muchas cosas, me dicen. A ver. Ponga la canción Pluma Gay, ya. Quiero...
2: Ponga la canción Pluma Gay.
1: Un oso peludito y calientito. Por el frío, obviamente. Besitos a los dos.
2: Bueno, oso, besitos al amigo, amiga.
1: La Nati. Dicen, me siento besito ofendido por orinar sentado. Lo hago
2: yo también orino sentado.
1: Lo hago desde que tengo pareja y luego lo reafirmé cuando nació mi hija. Voy a guardar tu nombre, amigo. Aunque lo deja.
2: Oh. Dígame las iniciales nada más.
1: Cristian.
2: Ay. Cristian, yo también orino sentado, sobre todo en la madrugada. ¿Sí?
1: Hola, buen viernes, la Carlita. Pero que no es Carlita Nova, sino que es nuestra Carlita Bossi. Descubrí, sí. Gracias a ustedes, que soy super gay, dice. Bueno, algo cachaba, dice. Llegó el momento. Gracias, chicos, dice. Y por acá, el último mensaje, a ver.
4: Buenos días, mis queridos amigos. Qué

0: que quieran, algo de energía, si podríamos escuchar Maiden, ¿o no?
1: Maiden, wow.
0: Bueno, hoy, y para terminar, antes que casi se me olvida, quiero mandarle un saludo a los K-Popper Podcast.
1: Oigas.
0: Disfrútenlo, botado, cabrón.
1: Oiga.
0: 4 años pasan volando. Besitos, abrazos para todos. Los quiero mucho.
1: Bueno, usted sabe lo que pasó con el K-Pop, ¿no?
2: Sí. Tengo la noticia para más adelante.
1: Muy bien. Muy buenos días, don Francisco y don Nicolás. Yo estoy pensando que... nuestro amigo recién y el Jona deben estar juntos, porque siempre llegan los mensajes juntos.
2: Siempre llegan mensajes juntos. Sí.
1: Muy buenos días, don Francisco y don Nicolás. Soy el Jona. Gran viernes para ustedes y toda la comunidad. Según la encuesta que leyó el señor Arguirós, ¿con cuántos puntos uno ya se puede considerar? Claro, porque usted no lo dijo. No dijo la cantidad de puntos. Me anduve preocupando, dice, aguanto la una historia que nunca. No se preocupe, si hoy día vivimos en otros tiempos.
2: El mundo cambió. El mundo
1: sí,
2: cambió.
1: Y qué bueno que haya cambiado.
2: Sí, bueno. Le mandamos un saludo con las manos, así. Saludos así, a las dos manos.
1: Saludos. Nos vamos con esto que es justo lo que es don Nicolás. Un irresponsable. Vamos al regreso con más información en Ritoque FM.

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1: Estamos de regreso en Ritoque FM. Don Nicolás Arguido sigue con nosotros, que estuvo muy buena la encuesta, quiero decirlo, don Nicolás. Me gustó.
2: Estuvo entretenida.
1: Ahí había harto material para un personaje que existía en esta radio. Que algún día volverá.
2: Hace mucho tiempo, en otro Chile, en otro mundo, había un personaje que identificaba estos patrones.
1: Claro, que se daba cuenta, pero que además porque era un hombre que observaba.
2: Un hombre que observaba el mundo.
1: Nada sí, más que cuando eso, la nada gente más. Observa sin juicio, todo anda mejor.
2: Pero yo sin acondicionador, mi pelo es pasto seco, Marán. Me
1: imagino. Es verdad. Se prende fuego. Por fin estamos de acuerdo en algo.
2: Entonces yo necesito acondicionar porque si no esto se ve muy mal, se ve muy mal. Hay sí. que hacerlo. Hay cosas que hay que hacer. Sí.
1: Oiga, y me quedo dando vuelta. ¿De verdad usted tiene un pequeño aire al Mago Oli? ¿Sabe quién
2: póngame es el Mago Oli? Una foto del Mago Oli al lado, así comparamos, al tiro. Una foto al tiro así del Mago Oli y me ponen uno al lado del otro.
1: Ya, voy.
2: Porque me puedo lanzar como doble del Mago Oli.
1: Pero sería bueno, muy bueno.

0: Mira, esta está muy buena porque déjeme descargarla para abrir en que se vea bien, ¿no? Ustedes pueden ver Ritoque TV a Nicolás Arguirós.
1: El Magoli, es lo más importante.
0: Y ver al Magoli, claro, por supuesto. No la puedo descargar directamente, pero sí voy a ponerla ahí en la pantalla. A ver si se puede.
1: Ya. Eso.
0: Aquí voy. Ahí está, mire.
1: Ah, mire, hay un aire, hay una situación, sí.
0: Sí, pero yo prefiero decir que Nicolás es el doble oficial de Pedro Pascal en Chile.
1: Eso ya me da vergüenza, pero...
0: ¿Pero por qué le da vergüenza? Si...
1: Porque no sé si es así,
0: Sí, tiene un aire, la gente lo ubica. De hecho, quiero decir que en Mapu Barber Shop vive la experiencia Mapu Barber. Ustedes lo conocen como el Pedro Pascal.
1: Es cierto. Le mando un gran saludo a toda la gente de Mapu Barber, grande persona, hermosa. Lindo. Persona.
0: Sí, persona, sí. Bella. Sí.
1: Bueno, cambio, hay que empezar un poco, hay que empezar a trabajar.
0: Ah, por favor, terminemos con la juerga.
1: Empecemos a trabajar brevemente. 3 de julio, Día Internacional Libre de Bolsas de Plástico,
0: Mario. Es cierto, es el Día Internacional sin Bolsas de Plástico.
1: Sí, así que le mandamos un saludo a todas las bolsas de plástico, pero no la podemos utilizar. Hoy es feriado en Estados Unidos porque mañana es el Día de la Independencia.
0: Oh, yeah.
1: Oiga, sí, oye, Frío, yo, mi teoría era que si, Marambio, esta es mi teoría mía, no hay una noticia de nada, pero si mañana no explota Estados Unidos, no explota. Ay,
0: Dios. Además, mañana, te sabes que en Nueva York pasan 3 cosas muy importantes.
1: Cuénteme.
0: Entonces, mañana creo que va a haber como 2.000 aviones de seguridad sobrevolando.
1: Sí, sí.
0: Porque sí. Mañana hay fútbol, entiendo, en Nueva York.
1: Sí.
0: Mañana se celebra el Día de Estados Unidos. Me imagino que también hay fútbol americano, porque todo esto, usted sabe que en Estados Unidos el mundo gira muy rápido, o básquetbol.
1: Por supuesto, sí.
0: Pero además dicen que mañana se casa Taylor Swift.
1: Se casa Taylor Swift con un jugador de fútbol americano, precisamente.
0: Sí. Ah, mire.
1: Y se casa en el Madison Square Garden, entiendo, ¿no?
0: Ah, una pequeña fiesta, ¿no?
1: Una cosa. Taylor Swift, en su última gira, consiguió $1 billón, Marambio.
0: Imagínese.
1: Algo poco, ¿no?
0: Sí. Bueno, en fin. Entonces mañana Nueva York va a ser el centro del mundo. Bueno, como siempre va a ser.
1: Mañana Nueva York, sí. ¿Qué? Sí. Así que bueno, les cuento. Vamos a la actualización del Mundial.
0: Vamos.
1: Jugaron ayer. España 3, Austria 0.
0: Sí, yo pensé que le iba a dar más pelea a España.
1: Yo le vengo diciendo. Lo hablamos ayer. Austria y Suiza, ¿a qué fueron el Mundial? ¿A qué fueron al Mundial? ¿A jugar así?
0: Claro, sí.
1: Esa es mi crítica.
0: Adelante.
1: Continúo. Portugal 2, Croacia 1. Me encantó esta batalla con goles que se anularon en el minuto 160.000.
0: Claro.
1: Con Luka Modric reclamando. Luka Modric, que es muy correcto, él jamás reclama nada. Reclamando y molesto y enojado, irónico Luka Modric. Cristiano Ronaldo, que la cámara lo enfoca el 90% del partido a él.
0: Claro, obvio. ¿Cómo ven?
1: Una estrella del fútbol mundial. Igual debo decir que yo me pongo muy contento cuando hace un gol.
0: Sí, a mí me cae bien Cristiano Ronaldo.
1: A mí me cae bien, sí.
0: Pero, partidazo. Quiero que usted lo vio el partido. ¿Fue para anular el gol?
1: Es que el jugador que, digamos, el 2-2, que es el que hace Croacia en el minuto 130, creo que es el segundo del complemento, está adelantado efectivamente. El jugador croata estaba adelantado porque participa en la jugada. Si no hubiese participado en la jugada, yo creo que efectivamente era gol de Croacia. Luka Modric estaba indignado.
0: Sí, es verdad.
1: Suecia 2, Argelia 0. Suiza, perdón.
0: Suiza 2, Argelia 0.
1: Sí. Argelia, esto fue a las 11 de la noche, me quedé dormido viendo Suiza.
0: Yo creo que, para que vea usted, sí van apareciendo van apareciendo estas mentiras en usted más adelante en el torneo.
1: Sí, sí. Juegan hoy viernes.
0: Hoy.
1: A las 2 de la tarde, Australia-Egipto. ¿Por cuál va Marambio?
0: Me cae bien Egipto.
1: A mí también. Yo como corre Salah,
0: qué buen jugador.
1: Qué buen jugador. Él tiene ganas de ser el campeón. Él juega porque quiere ser el campeón. Se nota.
0: Es personal.
1: A las 6 de la tarde, Argentina versus Cabo Verde. Obviamente, todo adicto que va por Cabo Verde.
0: Por supuesto, Cabo Verde, Cabo. No, Cabo me cae que gane Argentina. Si queremos verlo, queremos verlo en la
1: pero
0: final.
1: Pero sí es cierto que le ha tocado un fixture más agradable, más amigable, más fácil a Argentina, es cierto. Es cierto.
0: Sí, sí.
1: Pero es culpa de Argentina. A las 21:30, Colombia versus Ghana. Vamos por Colombia.
0: Vamos por Colombia, que o sea, no hay ninguna posibilidad. ¿A qué hora es eso?
1: A las 21:30.
0: Ese va a ser un partidazo. ¿Eso?
1: Ese va a ser un partidazo.
0: Sí.
1: Ahora les propongo un juego. Apuestas en Ciudad Abierta.
0: ¡Opa!
1: Sábado a la 1 de la tarde juegan Canadá versus Marruecos. ¿Quién gana y por cuánto, Marambio?
0: Marruecos. Marruecos, 3-1.
1: Voy a anotarlo para que no se me olvide. Hijo Marambio, 3-1.
0: 3-1, 3-1. Es que le tengo fe a Marruecos. 3-1.
1: El sábado a las 5 de la tarde, Paraguay versus Francia. ¿Quién gana y por cuánto?
0: Pucha, mi corazón dice Paraguay, pero va a ganar Francia por unos 2 goles de distancia.
1: Dos goles de distancia. El domingo a las 4 de la tarde, Brasil versus Noruega.
0: Va a ganar Brasil, por supuesto. Va a ganar por un gol.
1: Brasil.
0: Porque Noruega va a hacer lo difícil.
1: El domingo a las 8 de la noche juegan México versus Inglaterra. ¿Quién gana y por cuánto?
0: Vamos a Inglaterra. Vamos a Inglaterra.
1: Inglaterra gana.
0: Porque además, si gana Inglaterra, en semifinales se toparía eventualmente con Argentina.
1: ¿Ah, sí?
0: Sí. Sí, porque.
1: Ah, muy bien. Muy bien.
0: Yo creo que Inglaterra va a ganar por medio cero.
1: Medio cero. Me parece muy bien. Bueno, estas son las apuestas que hemos liberado. El lunes las vamos a revisar, por supuesto, las vamos a compartir. A ver qué tanto acertó el pulpo Marambio.
0: A ver si me juego el pulpo Marambio. A ver si me juego una polla gol, dijo.
1: Mire si achunta Marambio. Mire si Marambio achunta todo. ¿Le leo la noticia que tengo o vamos a... Dígame usted.
0: Tenemos una para una noticia, tenemos tiempo.
1: Una noticia. Y quiero contar una historia. Pequeña historia.
0: A ver.
1: ¿Qué pasó con BTS en Chile, Marambio?
0: Oiga.
1: ¿Qué pasó con BTS?
0: Tenía 3 conciertos vendidos completos en el Estadio Nacional.
1: O sea, le tengo un informe.
0: ¡Hácete esa!
1: Le tengo un informe, gravísimo informe. Y termina con algo muy, muy, muy complicado. El gobierno canceló a BTS, locura total. Sí. Ese fue mi titular. Oh. ¡Qué maravilla! BTS tenía 3 conciertos planeados en Chile, octubre del 2026, en el Estadio Nacional. Las entradas ya estaban vendidas y agotadas. ¿Cuál fue el problema entonces? El Estado dijo, o sea, a través del Instituto Nacional de Deportes, dijo, no se puede usar el Estadio Nacional para esos conciertos. ¿Por qué dijeron que no? Principalmente por estas razones. El concierto usa un escenario gigante tipo 360. Ese montaje es muy pesado y complejo. Puede dañar la cancha de fútbol. Y el estadio tiene otros eventos importantes programados. Por ejemplo, tiene partido de la selección programada, fútbol profesional y Teletón.
0: Mientras escuchamos de fondo a BTS.
1: Por supuesto. Además, el montaje podría dejar la cancha sin tiempo para recuperarse. Esas son las razones del Instituto Nacional de Deportes.
0: Sí.
1: Entonces, ¿se canceló BTS? No exactamente. Lo que está rechazado es el lugar, claro. Es el Estadio Nacional. El gobierno incluso ofreció otros espacios dentro del parque, como la explanada. ¿Y qué dijo la ministra? La ministra del Deporte, Natalia Ducó, dijo algo. Dijo, nunca estuvieron confirmados esos conciertos en el estadio.
0: No.
1: O sea, la productora vendió entradas, pero no tenía asegurado el recinto. Qué raro igual. BTS iba a venir, se vendieron entradas, pero el estadio nunca estuvo 100% confirmado. No, y el gobierno lo revisó y dijo, así como está planeado, no se puede.
0: ¿Sabe qué?
1: ¿En qué estamos ahora?
0: Yo fuera esa empresa, yo le meto una demanda.
1: ¿No es Lotus? Pregunto.
0: Me parece que es Lotus. Le meto una demanda.
1: Claro, qué raro que Lotus cae. Me parece que es un poco raro. ¿En qué estamos ahora? Los conciertos están en el aire o en suspenso. No se sabe aún si cambian de lugar, si cambian de formato o si se reprograman. Es ahí cuando entra en escena Macarena Ripamonti.
0: ¡Opa!
1: La alcaldesa de Viña del Mar, Macarena Ripamonti, ofreció como alternativa el Estadio Sausalito para realizar los conciertos.
0: Pero es muy chiquita.
1: A través de sus redes sociales, la jefa comunal señaló que lamenta esta situación, destacando que son miles de personas que están esperando el espectáculo, que han recibido excelentes críticas en todo el mundo. En ese sentido, Macarena Ripamonti aseveró, Chile merece tener este show. El Estadio Sausalito de Viña del Mar está desde ya disponible para hacerlo posible. por la música y la cultura, espero sinceramente que esta situación pueda resolverse y que el público chileno tenga la oportunidad de vivir esta experiencia. Pero no fue la única.
0: ¿Ya?
1: Ojo, no fue la única. Porque también apareció Héctor Muñoz.
0: Yo pensé que había aparecido Jorge Char.
1: Concepción.
0: Jorge Char.
1: No, Jorge Char no puede aparecer. Ya, pobre, bueno, no puede, ya desapareció un poquito. No lo vamos a ver por un tiempo. El alcalde de Concepción.
0: Pero él se compró entradas para BTS, a eso me refería.
1: ¿A Jorge Char?
0: Sí, seguro.
1: Y lo vi protestando en Plaza Italia anoche, por lo mismo.
0: Claro.
1: Héctor Muñoz, alcalde de Concepción, dijo: Concepción es la ciudad de rock, pero también es la ciudad de la música.
0: Claro.
1: Y todos los estilos son importantes.
0: ¿Por qué? Eso, no. ¿Hasta cuándo esa mentira? ¿Hasta
1: por eso?
0: En Concepción. Gracias.
1: Como alcalde de Concepción, estamos a completa disposición para recibir al grupo BTS si es necesario. En ese sentido, uno de los espacios disponibles que asoma es el estadio Esther Roa Rebolledo, que cuenta con capacidad para 30.000 personas.
0: También,
1: es lindo ese estadio, es bonito.
0: Sí, pero no,
1: Hasta aquí hay noticia, pero yo tengo algo más.
0: A ver.
1: Porque yo fui más allá, ¿vio?
0: Yo sé, usted siempre va a un preclaro.
1: Siempre va más. Anoche, la BTS Army, así se llaman los fanáticos de la BTS.
0: Claro.
1: Tiene un grupo de fanáticos bastante intensos.
0: Sí, claro.
1: Pero una persona que probablemente tenga la edad de mi hija escribió un comunicado.
0: ¡Opa!
1: La BTS Army escribió un comunicado que dice lo siguiente. El título del comunicado es... Esto fue por Instagram, por supuesto. Entiendan que estamos locas.
0: Entiendan que estamos locas.
1: Ejército, lean. Este es el comunicado oficial de la Army. Chicas, es estrategia. Si van a autorizar el Nacional porque son demasiados millones, no le den pantalla, voy a leer textual, perdón, a hueones y dejen de seguir y apoyar las cuentas involucradas en la supuesta decisión. Quieren fama y se la están regalando. O sea, el gobierno quiere fama, por ejemplo.
0: Quiere fama, no, claro, no,
1: claro, quiere fama.
0: Una periodista de fuste.
1: Las medidas a tomar son por nuestros canales privados. Entre paréntesis, tú entiendes.
0: ¡Opa!
1: Y no vamos a quemar el Nacional. Eso es un meme, ¿okay?
0: ¿Ok?
1: Pero con la Army no se juega.
0: ¡No!
1: Después,
0: ¡mío!
1: Sigue el comunicado. Después va a parecer que declinan la medida para que demos las gracias y no. Es un hecho, porque ya pagaste tu entrada y tienes derechos.
0: Pero
1: se va a meter el Cernac. Entiendan que no pueden cancelar el concierto estando tan cerca.
0: Ahí se nota que era una niña, que creyó en el Cernac.
1: Agrega. Yo no puedo ir al concierto, pero siempre las voy a apoyar desde donde sea que esté.
0: No, yo
1: y es... hablen de las estrategias con grupos privados. Los movimientos no se anticipan. No.
0: ¡Oye!
1: Permitan infiltrados.
0: ¡No!
1: Army, sabes actuar mejor que la policía.
0: Dios mío, esta niña. Bueno, lo que menos merece son dos cosas: la cárcel y la segunda, tres. Una beca en la universidad. Esta niña se maneja. Y no, merece un aplauso. Esos son comunicados.
1: Mara Cedini,
0: nunca aprendiste nada.
1: Primer comentario con más like después de este comunicado dice: Armis chilenas, las armis mexicanas esperamos sus indicaciones.
0: ¡Oh! ¡Esto es una revolución internacional! Dios mío, BTS, mira. Bueno, se contaba en su época, don Nicolás, que la gente del K-pop hizo la revolución, según la metadata, hizo el estallido social.
1: ¿Saben cómo dicen que partió eso?
0: ¿Ah?
1: Dice, no estoy seguro. Si está escuchando un experto en música, Alfredo Levin, le pido disculpas si el dato es incorrecto.
0: Perdón, Alfredo.
1: Dicen que partió con el K-pop partió porque un alcalde dijo que esta música debía sonar siempre. Entonces ponían K-pop en las calles de la ciudad. Yo como que puede que tiene una radio.
0: Sí, claro, que sí, pues.
1: Bueno, así partió, como K-pop sonando en las calles. Así, entonces llegó a esto. ¿Qué le parece?
0: Oiga, y el nivel de producción que tiene es muy bueno, el nivel de baile que tiene es muy bueno. Yo lo prefiero por sobre cualquier expresión de música urbana, con todo respeto.
1: Yo, si BTS no viene, yo le agradezco porque las entradas son extensas, son bastante caras y mi hija quiere ir. Así que devuelva la plata.
0: Ya diga la verdad, su hija es la que escribió esto. porque dice no puedo ir. Diga la verdad. No,
1: ella está metida en el ella es fan de otros que se llaman Stray Kids.
0: Ah, bueno, conozco a una fanática de Stray Kids. Sí. Usted sabe que comprar esto como de los álbumes, voy a contar cortito antes de que nos vamos a la música, a la tanda. Sí. Esto de K-popers, hay un mundo pero tremendo en el tema del merchandising, porque te venden un álbum que no es como los álbumes que nosotros coleccionamos, como el del mundial. El álbum viene completo, pero son 100 lucas, 80 lucas, increíble.
1: Es muy caro. Le digo algo, le agrego algo. Mm. No solamente esto, sino que antes de este fenómeno, había otro fenómeno que se llamaba los polinesios. No sé si usted escuchó nombrarlos.
0: No.
1: Los polinesios eran tres hermanos que habían nacido en el abuelo de la Polinesia, tres hermanos mexicanos, y tenían un control total sobre los adolescentes, control total, Marambio. Uh-huh. Era como, sacaban un libro, hay que comprar el libro. Sacaban esto, hay que comprarlo. Era control total porque era un escándalo, si no lo hacía. Y las entradas para los polinesios, cuando vinieron a Chile, la más barata era de 100 mil pesos.
0: Wow. Y se agotó.
1: Se agotó. Yo me agoté también.
0: Por aquí nos dice el público, yo me quedé en Chabelo. Me compré el disco de Chabelo. En la jugada del 2-2 de Croacia, el VAR se entera que el jugador croata habilita al hombre en posición de adelanto. Perdón, porque el balón tiene un sensor. Y justo en el hombre que parece, no le da el balón. El sensor lo delata. Charlie, el futbolero, un abrazo, muchachos. Ustedes saben bastante de fútbol. Me han sorprendido. Charlie El Paso, bien. Un abrazo. Grande, Charlie, mira,
1: Charlie El Paso oficial. Voy a buscarlo en Facebook, Charlie El Paso, para
0: búsquelo. El gobierno se está vengando de los K-pop por organizar el estallido social. Saludos, ritoqueros, de parte de Luca.
1: ¿Ve? ¿Luca Sia?
0: Luca. Claro. Oye, increíble. El K-pop.
1: Increíble.
0: Vamos a la tanda y volvemos en los próximos minutos porque Nicolás tiene un gran resumen de la mitad del año.
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1: Estamos de regreso, Nicolás Arguirós, y te di todo mi amor. Qué bonita canción.
2: Linda, bonita canción, bonita canción.
1: Antes, dedicada a su hija, ¿no? A una de las hijas de los músicos. Y cosas importantes que decir. Y esto lo sabemos nosotros muy bien, don Nicolás. 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
1: Señoras y señores, ha llegado un momento de alta tensión. La historia de esta ciudad abierta.
2: Antes de que ponga la música, antes, voy a explicar esto, la dinámica. Voy a explicar a la gente, y a usted también, porque usted se entera aquí mismo de todo lo que voy a decir.
1: Me encanta.
2: La dinámica ha cambiado un poco, Marambio, porque como es un resumen del año, le contaba antes que son 18 páginas, lo tuve que resumir en las 10 noticias más relevantes para nosotros, ¿no? Para nosotros, según nosotros.
1: Claro, claro que sí.
2: Que es totalmente subjetivo. Entonces, primero parte con una carta, Marambio, que yo le escribí a usted en su ausencia.
1: ¡Oh!
2: Le escribí una carta, Marambio. Sí, señor. Luego la carta, parte resumen, la resumen.
1: Y tenemos una parte final también muy importante, también, porque vamos a hacer un momento de... Voy a comenzar entonces. Señoras y señores.
2: Voy a poner la cámara. Es muy serio.
1: Voy a poner solo como yo me entero aquí, yo lo dejo arreglado.
2: Yo le aviso.
1: No, es que yo quiero poner, quiero sentirme romántico con la carta que me escribió. Ay, Dios, ahí vamos. Música de cartas.
2: Querido Marambio, mientras usted estaba en Cabo Verde pintando caparazones de tortugas, pasaron de moda los Therians.
1: Sí, pasaron de moda.
2: Mientras usted estaba en Nueva Zelanda midiendo la longitud de un insecto, Nicolás Maduro fue capturado por Estados Unidos.
1: Wow.
2: Mientras usted estaba en Japón doblando origami con facturas vencidas, el Artemis orbitó la luna. Mientras usted estaba en Marruecos intentando reparar el motor de una alfombra voladora, Elon Musk se convirtió en el primer trillonario del planeta. Marambio, mientras usted estaba en Arabia Saudita buscando sombra debajo de un espejismo, la inteligencia artificial empezó a reemplazar a los humanos. Marambio, mientras usted estaba en Noruega intentando atrapar una aurora boreal con una red de mariposas...
1: Siempre hago eso, es un placer que tengo.
2: El chileno Germán Naranjo fue detenido en Brasil por comentarios racistas.
1: Ah.
2: Y nunca más supimos de él.
1: No, está lavando ropa ahora.
2: Aquí comienza un breve pero intenso resumen de todo lo que pasó en esta primera mitad del año mientras usted estaba ocupado viviendo.
1: Elegí vivir, no beber. Don Nicolás. Esto, señoras y señores, es el resumen del semestre.
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2: Esa es la música, esa es mi música. Que suene, que suene.
1: Ahí está. Adelantándonos un viaje por el semestre. Adelante, don Nicolás.
2: Partimos por casa. Partimos tranquilos. Voy a ir poniendo intenso a medida que avanza el viaje.
1: Yo, supuesto, uy. Nicolás es así, sí. Sí. Parte todo muy tranquilo, después termina todo.
2: Todo parte muy tranquilo. Partimos por Chile.
1: Ya.
2: No está bien música, no la escucho. Ahí está bien. Ahí está bien música. Chile empezó el año con un cable chino que iba a llegar a Asia.
1: Claro.
2: Pero con suerte llegamos a fin de mes. Marco Mendoza pasó por Ritoque y prometió dar un concierto en la luna. Sin embargo, el que se fue por las nubes fue el precio de la benzina.
1: Oiga, sí.
2: También subió el precio del tomate, subió en la sopa y pilla.
1: Subieron las sopaipillas. Subieron
2: ministros.
1: ¿Subieron qué?
2: Se subieron el sueldo de algunos ministros.
1: Sí, bueno.
2: Hicieron una zanja en la frontera del norte.
1: Claro.
2: Funaron a una ministra de educación en el sur. El presidente hizo una comida para sus amigos en La Moneda. ¿Con qué presupuesto, señor presidente?
1: Un par de sanguchitos.
2: La mujer del presidente incluyó mesas en La Moneda para sus amigos.
1: Sí.
2: El CAE les cobró la deuda a todos. Se fue Mara Cedini. Chao, Mara.
1: Chao, Mara. Buen viaje. Besitos.
2: Se fue Teatro en Televisión.
1: No.
2: Chao, Teatro en Televisión.
1: No.
2: Chau.
1: Por Dios, que vuelva el Pato Torres.
2: Cambio de gabinete. Chao, gabinete. Chao.
1: Chao, gabinete. Chao, gabinete.
2: Aparecieron las metáforas y las hipérboles.
1: Claro, faltaron las hipérbatón.
2: Lo que no aparece todavía es la coherencia.
1: No, de eso no hay. Don Nicolás, no lo escucho. No, don Nicolás, ¿qué le pasó? No lo escucho. ¡No! ¡No! ¡Don Nicolás, vuelva! ¿Qué pasó? ¡Se cayó Nicolás! ¡Vuelve, Nicolás! ¡Ah! Yo estaba inspirado, está todo tan bueno. ¡Ay, Dios! Yo tengo que decirle, tengo que avisarle. ¿Cómo le aviso? ¡Ay, Nicolás! ¡Nicolás! Esto pasa en vivo, radio en vivo. ¡Nicolás, te caíste! ¡Vuelve! ¡Vuelve, que está tan bueno esto! ¡Tanto trabajo que hiciste! Oh. Música de fondo. Nicolás, ¿estás por ahí? ¿Se cayó? Ay, está volviendo. Vio el mensaje. Se cayó, está en azul. No, tiene que volver a entrar. Vuelva a entrar. Oh, qué increíble. Y está tan bueno esto. Carlita me va a disculpar, pero es que este joven de cero. Chuta, qué increíble. Pa, pa, pa, pa, pa, pa, pa. Bueno, así ha sido. Este también es un parte del resumen de la semana. Cuando se está dando el resumen. Ay, volvió. Nicolás. ¿Está ahí? ¿Volvió?
2: Este es el gobierno que no quiere que yo haga resumen.
1: Fue censurado, Nicolás.
2: Este es el gobierno.
1: Esa fue Mara Cedini.
2: Mara Cedini se molestó con...
1: Continúe.
2: Número 2. Estados Unidos y Donald Trump. Donald Trump versus el mundo.
1: Bueno, claro.
2: Trump se peleó con todos. Trump se peleó con programas de televisión. Se peleó con presidentes en Europa. Arrestó a un presidente de Latinoamérica. Se peleó con el Papa. Organizó dos guerras. Empezó a construir un proyecto inmobiliario en Gaza. Le puso un bloqueo al bloqueo de Hormuz.
1: Sí.
2: Hizo comentarios desubicados al rey Carlos. Mintió sobre su peso en la clínica. No fue al matrimonio de su hijo porque estaba ocupado teniendo la guerra. Perdió el juicio con una escritora. Se sacó una foto con Dios y la subió a redes sociales. Lo quisieron matar dos veces. Creó el billete de $250 con su rostro y pidió el Nobel de la Paz.
1: Eso es un semestre agitado.
2: Venezuela, hablando de semestres agitados.
1: Venezuela.
2: Tranquilo, 2026 para Venezuela. Arrestaron a Maduro. Corina Machado da la vuelta al mundo, pero aún no pueden darle a Venezuela.
1: Claro.
2: Le dieron el Nobel de la Paz a Corina Machado y ella se lo dio a Donald Trump. El presidente de Estados Unidos, a cambio, puso a Delcy Rodríguez en el poder.
1: Claro.
2: Pero en teoría, Edmundo González Urrutia es el presidente de Venezuela. Sí, porque en teoría, el comunismo funciona.
1: En teoría.
2: 18.000 detenidos por razones políticas, 800 presos políticos liberados, 7 millones de venezolanos que han migrado, 600.000 venezolanos con incertidumbre migratoria. Como si esto fuera poco, terremoto en Venezuela.
1: Tremendo, dramático terremoto.
2: Destruye La Guaira, más de 2.000 muertos y más de 11.000 heridos. Gente viviendo en la calle, en estadios, en refugios improvisados. Venezuela es un país de emergencia dentro de un país en crisis.
1: Dramático. Dramático.
2: 4. Resumen rápido, guerra de Irán.
1: Vamos.
2: Israel ataca el Líbano. Israel pelea con Irán. Irán pelea con Israel. Israel pide ayuda a Estados Unidos. Estados Unidos ataca a Irán. Irán cierra Hormuz. Estados Unidos cierra el cierre de Hormuz. Israel ataca el Líbano. Irán ataca a Israel, a Kuwait y a Bahrein. Emiratos Árabes Unidos dice basta y se sale del sindicato del petróleo. Europa dice basta pero no se mete. Estados Unidos se molesta porque Europa se mete pero no se mete. Israel ataca el Líbano. Israel ataca a Palestina. Israel ataca a Irán. Israel dice que sus vecinos son complicados. Sí. Irán ataca a Israel y sin querer le pega a Yemen. Yemen responde y le pega a Omán. Omán responde aliándose con Irán. Emiratos Árabes dice basta, ahora sí me voy. Qatar solo quiere paz y petróleo. Dijeron petróleo, yo lo cuido, dijo Putin y apareció Rusia. Estados Unidos ahora quiere negociar la paz antes de que Rusia se adelante y le quite uranio a Irán. Irán no quiere negociar nada mientras siguen atacando el Líbano. Estados Unidos dice, se acabó la guerra. Irán dice, yo no he firmado nada. Israel ataca el Líbano.
1: ¡Wow! Todo eso está pasando al mismo tiempo.
2: Al mismo tiempo.
1: Lo que me gustó es que son un poco... Son complicados los vecinos de Israel, sí.
2: La inteligencia artificial.
1: A ver.
2: La IA comienza a reemplazar funciones humanas.
1: Claro.
2: Los trabajos se terminan. A ChatGPT le llega competencia. Nacen otras IA. Sam Altman se hace multimillonario. Se pierden miles de empleos. Elon Musk se hace trillonario. Nacen más IAs. Se pierden miles de empleos. Los niños y los adolescentes recurren más a la IA de lo esperado. Nadie regula nada. Sam Altman y Elon Musk se hacen más ricos todavía. Se pierden miles de empleos. Así como vamos. No nos van a despedir, nos van a actualizar, Maranda.
1: Es verdad, nos van a actualizar. Pongámonos un poco de RAM.
2: Una noticia, un resumen veloz. Le pido disculpas a Carlita Novoa que está esperando ahí.
1: Está acá, mira con... ¿Ah? El doctor está esperando, sí.
2: Le pido disculpas, ya voy, le pido mil disculpas. Camila Flores. Voy breve. Camila conoce a Percy conoce a Camila, se gustan, se enamoran, pololean, se casan, se prometen amor eterno, claro. Fama y jurisdicción. Pasa el tiempo, llegan las discusiones, peleas de alcoba, gritos, portazos, te vas de mi casa, pero esta es mi casa, no me importa, te vas o llamo a los pacos, llegan los pacos, Percy se va, pero se acuerda que dejó algo, dejó cámaras prendidas, vuelve a mirar, revisa, observa, ve a Camila con alguien más. Se le cae la película, pide el divorcio, pide indemnización. Camila responde, acusa filtración de fotos íntimas, acusa vulneración de derechos. Dice que tiene derecho a agradecer su vida. La prensa huele sangre. Aparecen las fotos, aparecen las cámaras, aparecen los chats, los audios. Los amigos opinan, los enemigos también. Todos los trapitos salen al sol, todos menos uno. La famosa cuota Flores. Nadie habla de la cuota, hasta que alguien habla. El asistente de Flores habla de la cuota. Otro asistente confirma la cuota. Se abre la investigación, corre la demanda, crece el escándalo, crecen las versiones, crecen las dudas. Y en medio de todo, Camila mira a cámara, se recompone, respira y dice que esto no termina aquí, que va a seguir, que va a dar la pelea, que incluso puede ir más lejos, mucho más lejos, porque ella, dice, va a ser la futura presidenta de Chile.
1: ¡Wow! ¿Lo será? ¿Lo será? ¿Eso?
2: ¿Ahora? No lo sé. Continuará, dejémoslo en continuará. Marambio, breve in memoriam con las personas que han fallecido en este...
1: Breve in memoriam, así es, gente que nos ha dejado en las últimas meses.
2: ¿Suena la música?
1: Así es, suena la música.
2: Este año nos dejó Luis Alberto Caprile, una de las voces más emblemáticas de la Quinta Región, Marambio.
1: Así es.
2: Julio Young. Un actor que era de verdad.
1: Tremendo.
2: Chuck Norris no murió. La muerte tuvo una experiencia con Chuck Norris.
1: Es cierto. Buen viaje,
2: Chuck. Ahora Norris. Jehová es testigo de Chuck Norris. Sonny Rollins, una leyenda.
1: Sí.
2: Phil Campbell.
1: Sí.
2: El Indio Solari. El Indio Solari era un músico, era un fenómeno. Un saludo al cielo. Anshiden, la madre de Alf. Volvió Alf para despedirse.
1: Sí.
2: Paul Landon ahora es parte de nuestras raíces. Dick Parry. Se fueron grandes nombres, todos importantes para alguien. Porque el In Memoriam de Ciudad Abierta no mide fama, mide ausencias. Y este año, Marambio, las ausencias se sintieron.
1: Nicolás Arguirós.
2: Para terminar, saquemos la música, volvemos la música de resumen. Terminamos con... Me quedan dos puntos, perdón, Carla Nueva, perdón. Para terminar, el fútbol se lleva toda la atención y la tensión. El Mundial de Fútbol ha llegado, 48 selecciones, 104 partidos, 3 países anfitriones, 16 estadios, 12 grupos de 4 equipos, 72 partidos en fase de grupo, 32 equipos clasificados, 16 partidos en 16 avos, 39 días de competencia, 6 millones y medio de espectadores, 7 millones de entradas vendidas, 50 millones de dólares para el campeón del torneo, 500 millones de dólares en publicidad entre los cooling break, y el verdadero campeón que es la FIFA, que ganará 13 mil millones de dólares cuando termine este mundial.
1: 13 mil, wow.
2: 13 mil millones de dólares. Por último, pero no menos importante, detalles de Ciudad Abierta en estos primeros 6 meses.
1: Adelante, Nicolás.
2: Michel Garrido es experto en tenis y en frutas.
1: Es cierto.
2: Francesco Álvarez es experto en encontrar gemas musicales.
1: Total.
2: A Ronald Smith no le gustan los 21 minutos.
1: No, no le gustan.
2: Diego Bravo es el mejor alcalde subrogante.
1: Totalmente de acuerdo.
2: Pipe Jefferson es el futuro, no la futuro.
1: Es verdad, futuro. Grande Pipe.
2: Michel Morales tiene el pelo listo pero se hace los rulitos. Carla Novoa, una mujer que va a la montaña y la montaña la sigue.
1: Ah.
2: Sebastián Lindemann, uno de los 100 mejores chilenos vivos. Rodrigo Lagomarsino, uno de los 10 mejores padres y odontólogos de la Quinta Región.
1: Es muy cierto.
2: Paulo, un amor instantáneo, como el café. El Jona nos quiere, pero más quiere a la U. Marcelo de Playa Ancha, qué agradable sujeto.
1: Sí.
2: Carla Bossi, ya es columnista de este espacio.
1: Totalmente de acuerdo.
2: Héctor Jaime, es nuestro Chuck Norris. Charlie del Paso, experto en capitales del mundo. Charlie, dime la capital de Lesoto, por favor. Titán de Valdivia bajó desde Valdivia para venir a la fiesta de Ritoque. Totalmente. Un abrazo hasta Valdivia.
1: Grande.
2: El profe que nos corrige, nos enseña y nos manda fotos que se pueden ver. Y por último, Marambio, probablemente el mejor ser humano que existe. Este resumen va dedicado a la tía Chabela.
1: Nicolás Arguirós, para la tía Chabela, para ti, para todos los que han sido mencionados el día de hoy, esto fue el resumen del semestre con Nicolás Arguirós. Te abrazo, amigo.
2: Acontecido como todo, como la vida misma.
1: Como la vida misma. Salud a Carla Novoa, está aquí.
2: Un abrazo, Carla. Disculpa por la demora, disculpa.
1: Mire.
3: No, me debes un café.
1: Toma.
2: Me debes un café.
1: A mí me debes mucho más que eso, no te preocupes. Está en la fila.
3: Pasó a Dicom.
1: Chao, Nico, te queremos. Beso.
2: Chao, buen fin de semana. Chao.
1: A la vuelta, Carla Novoa con nosotros.

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1: Me va a disculpar Carlita, me va a disculpar el médico, pero este momento, no, pues cómo, como le gusta la cumbia a la Carla también, sabe toda. Señoras y señores, está con nosotros, los ritoqueros no tienen un solo cumpleaños, tienen dos.
2: Sí.
1: Y su cumpleaños es un mes aniversario. Carlita Novoa está con nosotros, nuestra cumpleañera, nuestra nutri del rock.
2: Gracias por el saludito también del otro día que me encantó.
1: ¿Te gustó?
2: Sí, me encantó. Lo tengo ahí grabado en mi alma, así
1: lo
2: que
1: lo hicimos con amor, querida.
2: Sí, lo sé que mi familia ritoquera siempre nos vamos a acompañar en familia, así que eso es uno de los grandes significativos hoy en día para mi vida y para todo mi gente, mis amigos.
1: Yo quiero decir que lo he conversado con gente que amo mucho, que el cariño que te tengo, Carlita, es enorme. Eres un ser humano brillante, luminoso, eres la alegría en momentos en los cuales muchas personas pueden llegar a sentir que no están tan contentas. Tú tienes eso, tú llegas a un lugar y brillas.
2: Qué y lindo.
1: Te amo con todo el corazón.
2: Yo
1: amiga
2: también,
1: querida.
2: Amigo mío.
1: Y qué alegría que la vida nos haya encontrado.
2: Sí, y qué alegría de tener a mi gente también alrededor. Y qué alegría también de que mucha gente nos hayamos encontrado en el camino, como profesionales, como amigos, como de todo, amigos del alma. Y eso también agradezco. Y también agradezco también a nuestro gran invitado también, porque gran invitado yo lo conozco hace mucho tiempo y también todo el alma, el doctor Alberto Medina, que está ahí en línea esperándonos todavía.
1: Ahí va.
2: Y yo te agradezco también, Marambito hermoso de mi corazón, bombón. Tú sabes que te quiero, te adoro y a todo el equipo Rito quiero. Así que,
1: pero
2: de verdad. Sí, a ti te amo, amigo. A ti te amo. Porque fuiste la persona que cambió mi vida. Y esto es recíproco, ¿ya? Tengo a mi adorado doctor Alberto Medina. Gracias por la espera, doctor.
1: ¿Cómo
2: de
1: estás,
2: verdad?
1: Don?
2: De
1: bienvenido.
2: Verdad. Oye, pero con el doctor hay que sacar hora con un año de anticipación.
1: Ah, bueno.
2: Esto
1: es una venganza, entonces.
3: No tanto.
2: Tengo una gran lista.
3: ¿Cómo están? Buenos días.
2: Bien, buenos días, doctor Alberto Medina. Oiga, un placer tenerlo aquí en la Ritoque FM. Lo habíamos tenido el año pasado también. Por eso le digo, es una vez al año invitamos al doctor Alberto Medina, porque hay que sacar en una lista de espera. Peor que salud pública esto.
1: Claro,
2: ¿eh?
1: Claro.
3: Ya, pero, gracias, sí, Carla, gracias, Francisco.
2: Sí, buenos días, doctor. Gracias por la espera, por estar ahí. Nicolás no estaba ocupando unos minutos, así que Nicolás tiene una deuda conmigo, ¿eh? No, mentira. Oye.
3: No te preocupes.
2: Oye, vamos.
3: Felicidades, Carla, por cierto.
2: Ay, gracias.
3: Por tu cumpleaños.
2: Gracias.
3: Pero bueno, ahí vamos.
2: No, pero los saludos siempre son. Yo siempre digo, ¿eh? La gratitud para mí es mejor. No, de verdad, uno dice, ay, que no es materialista, pero para mí el cariño, la gente que te dice gracias, un abrazo de oso, energético, para mí vale mucho más que un peso, si no peso, ¿me entiendes? Así que yo sé que de aquí llega el agradecimiento, doctor Alberto Medina. El doctor Alberto Medina, un gran profesional que lo conozco hace mucho tiempo, y un profesional, pero admirable, estudioso, y vamos a hablar hoy día de la salud femenina.
1: Vamos a hablar de salud.
2: Sí. ¿Por qué? Porque hace poquito tiempo, yo quiero que aquí que nos hable el experto, el doctor Alberto Medina, que es endocrinólogo con bastante estudio, bastante terreno a nivel clínico y basado siempre en evidencia científica, porque el doctor pasa estudiando, yo paso más viendo estudiando que lo que está trabajando en realidad. Y vamos a hablar sobre el denominador SOP, que antiguamente se hablaba sobre el síndrome de ovario poliquístico. ¿Y por qué cambió de nombre a SOMP? Por favor, doctor Alberto Medina, hay muchas mujeres que nos están escuchando ahora y muchas mujeres que necesitan saber el por qué se cambió el enfoque hoy en día a nivel nacional. Por favor.
3: Así es, Carla. Gracias, Carla. Gracias, Francisco. Bueno, chicas, les comento que esto es una condición hormonal y metabólica que afecta, imagínate, a casi 70 millones de chicas en todo el mundo en edad reproductiva. Estamos hablando de las que se saben y están diagnosticadas. Porque estadísticas señalan que el 70%, es decir, más de la mitad de las personas que tienen o las chicas que tienen esta condición no sabe que la tienen. Y esto es una condición, Carly Francisco, que ha venido siendo descrita desde hace más o menos 100 años, ¿ya? Wow. Primero tenía un nombre súper complejo que se llamaba síndrome de Stein-Leventhal, que fueron los que lo describieron. Después pasó al conocido síndrome ovario poliquístico, pero ¿qué sucedió? Que se daban cuenta, tanto los profesionales como muchas mujeres, que no estaban siendo abarcados todas sus necesidades, todas sus prioridades o que le afectaban la vida. Y por eso es que desde hace 14 años se vienen reuniendo muchos grupos científicos, principalmente mujeres, y lo curioso, Carly Francisco, es que este nombre se logra por la lucha y la insistencia de las pacientes, porque no tenían un abordaje muy completo. Entonces, esto llevó a que más de 50 organizaciones del mundo se discutieran y debatieran sobre cambiarle el nombre, que por más que suene un poquitito complejo, es para darle un poco más, digamos, de rigor a un abordaje integral de la salud femenina, Carla. Mira. Porque no es solamente un quiste, eso se definió como quiste porque cuando hicieron, digamos, los estudios hace mucho tiempo, no había la tecnología que hay ahora, y bueno, se describieron pelotitas, saquitos llenitos de agua, que con el tiempo se determinaron que no eran quistes, eran folículos, que es donde venimos prácticamente todas y todos, ¿ya? Entonces, este nombre surge, digamos, como una reivindicación y como el resultado de la lucha de pacientes y de médicos y médicas que estaban muy, muy, digamos, preocupados por la salud de la mujer. Eso es lo que hoy en día, lo que es el síndrome de

0: amigas, parejas, hermanos, hermanas. Y es importante que esto, porque la información tiene dos canales, el directo, que es esta comunicación, pero también el que escucha y que luego llega a hablar con su hermana, con su pareja, y que le cuenta esta información.
1: Así es. Y las siglas en inglés son TMOS y las siglas en español es SOMP, que vamos a llamarlo así para que sea un poco más práctico, SOMP. Y es súper fácil porque al anterior SOP le colocas la M intermedia y ya lo llamamos SOMP. Ahora, ¿qué es el SOMP? Es una condición endocrino-metabólica. ¿Y qué son estas dos palabras? Endocrino se refiere, Carly Francisco, a toda la red de mensajeros en el cuerpo para que el sistema funcione de forma integrada. Y metabólico, a todos los procesos que permiten que el cuerpo obtenga nutrientes, que los incorpore, que los ocupe y que los saque. Entonces, todo lo que tiene que ver con la conexión hormonal y con la conexión metabólica es lo que afecta este SOMP, que anteriormente se llamaba solamente síndrome ovario poliquístico porque fue lo que se determinaba, se utilizaba como criterio
2: como
1: que
2: solamente
1: hubiera quistecitos en los ovarios.
2: Exacto.
1: Exactamente, pero se dieron cuenta de que el ovario llevaba la carga de todo. Y resulta que desde el eje central del sistema nervioso neuroendocrino hasta el metabólico es donde todo se afecta.
2: O sea, ahora estamos hablando de algo de un complemento, porque si es poliendocrino y metabólico, también podríamos hablar de pacientes también mujeres, obviamente que estamos hablando de la salud consciente, integrativo de las mujeres. Poliendocrino y metabólico, también podríamos hablar de pacientes que tienen resistencia a la insulina, que está relacionado con esto.
1: Así es el centro. Es el centro porque más de la mitad de las chicas tienen resistencia a la insulina, que es una condición fisiopatológica donde el cuerpo no puede trabajar muy bien con los carbohidratos. No es que tengan, digamos, una aversión o sean, digamos, totalmente disfuncionales con los carbohidratos, sino que los pueden procesar muy bien por distintos factores, Carla. Por factores genéticos, por la programación fetal, porque todo esto viene desde que somos unas guaguitas.
2: Exactamente.
1: ¿Okay? La alimentación, el ambiente metabólico de nuestra madre es la que determina, pues sobre todo en las chicas, que tengan predisposición a esta condición. Y si la unes a un contexto totalmente, digamos, obesogénico, de malos hábitos de vida, o sometida a muchos contaminantes, una alimentación inadecuada, pues da origen a que esta condición aparezca.
0: Quiero preguntar algo cortito. Dígame. Porque me abre una pregunta. ¿Qué pasa? Dígame. Porque ustedes hablaban de la resistencia a la insulina. Yo no tengo que ver con el mundo de la medicina, por eso pregunto. Me imagino que mucha gente que está escuchando también se lo pregunta. ¿Solo para quienes están diagnosticados con esta prediabetes o resistencia a la insulina, o también para la gente que ya tiene el diagnóstico de diabética, también funciona la misma premisa?
1: Ya, fíjate, Francisco, excelente pregunta. Ya estás en el mundo de las hormonas.
2: Ya se sometió.
0: A veces soy medio hormonal, sí.
1: Los hombres somos hormonales. Lo que pasa es que la sociedad nos ha obligado mucho a ocultar, digamos, nuestras emociones a través
0: cultura,
1: de las hormonas.
0: Claro.
1: Así es, pero bueno, quería concretarte. Primero, ubicarnos en el tiempo, ¿ok? Las chicas que están en edades, digamos, reproductivas o en edades fértiles, digamos, son las que están más expuestas a esta condición, ¿ya? Segundo, en la base, para que se entienda súper fácil, tenemos la resistencia a la insulina. Después tenemos la prediabetes y de último tenemos la diabetes. Uh-huh. Es decir, que casi siempre la resistencia a la insulina es la base de todo esto. Uh-huh. Las chicas que tienen SOM se asocian a mayor riesgo de diabetes. No necesariamente la tienen que tener, pero se asocia a esto. El detalle de todo ello, Francisco, es que siempre queremos ir un pasito más adelante. Uh-huh. Entonces, tener diabetes no es un condicionante para estudiar SOM. Ya desde que existen signos clínicos, como un tejido graso mucho más abundante, es decir, mucha más grasita abdominal, alteraciones en las emociones, porque esto es una condición que oculta algo que no sale en los exámenes, puede llevarte a crisis de ansiedad, pánico. De hecho, Francisco, las chicas que tienen SOM tienen más riesgo de depresión y tienen más riesgo de trastorno de ansiedad generalizado.
0: Wow.
1: Porque todo este descontrol metabólico hace que prácticamente el cerebro no funcione muy bien.
0: Claro.
1: Y te voy a poner un ejemplo súper básico, Francisco. No es buena crítica, es simplemente una observación bastante curiosa. Cuando hay dos parejitas, ¿ya? Y de repente está el caballero, está la dama, y la chica tiene apetito o tiene hambre, notas cómo el apetito en las chicas es mucho más difícil de controlar, ¿ok?
0: Oh.
1: Esto... porque los centros del sistema nervioso trabajan bajo, digamos, límites muy, muy limitados, bajo límites muy, perdón, muy específicos de nutrientes, lo cual predispone a que cualquier desequilibrio hormonal haga sencillamente que el sistema nervioso sea el primero que se afecte. De hecho, irregularidad menstrual, aparición de vellos donde antes no ha aparecido en una chica, son los primeros signos del SOM. Y eso se le acompaña a los trastornos de la resistencia a la insulina y de problemas, digamos, del sistema nervioso. Pero para concretar tu pregunta, la diabetes no es una determinante, es una consecuencia muchas veces de lo que es el SOM. Y después, ante la prediabetes y previamente la resistencia a la insulina.
0: Perfecto.

0: todas, Francisco, no todas las chicas tienen resistencia a la insulina.
1: No, no todas.
0: Hay un 20% de chicas con SOM que ni siquiera tienen folículos o no tienen sencillamente, digamos, esta normalidad en los ovarios y no tienen trastorno de la resistencia a la insulina, sino que solamente tienen aparición de vellitos más de lo normal y sencillamente trastornos en la menstruación.
1: Ahora, doctor, he visto también que hace mucho tiempo que yo vengo con el terreno de la nutrición y viendo hartas mujeres con SOP y resistencia a insulina. Y muchos de los médicos, no quiero caer en error, pero es lo que normalmente vienen los pacientes a consulta. Y dicen, no, primero tienes que tratar tu resistencia a insulina para tratar el SOP, que antiguamente se denominaba. Pero el tema ahora va a ser todo, es como un todo, algo más globalizado, integrativo. Y eso también da como un poquito más de esperanza a las mujeres hoy en día con respecto al tratamiento de forma integral de cada mujer que tiene el SOMP. Ahora, la otra parte que también quiero aclarar, ¿cuáles son los síntomas y señales del cuerpo para que las mujeres también puedan escuchar su cuerpo, saber cuándo ir al doctor? ¿Me entiendes?
0: Perfecto.
1: Porque es algo silencioso también en algunas circunstancias.
0: En algunas ocasiones, o a veces, Carla, se normalizan. Sí. Los signos y los síntomas se normalizan y a veces creen que nací así y voy a ser así toda la vida. Dos elementos fundamentales, Carla. Número uno, irregularidades menstruales. Y número dos, signos de hiperandrogenismo. ¿Qué significa eso? Tú y yo, Carla, tenemos andrógenos, que son hormonas que dan ciertas características en el cuerpo de la chica y en el cuerpo de los chicos. Pero tú tienes así y yo tengo así. De manera que si tú ese poquitito de andrógenos los elevas un poquitito de forma, digamos, orgánica, prácticamente van a aparecer signos como acné, aparición de vellitos donde antes no parecía, que es lo que se llama hirsutismo. Entonces, cuando tú unes problemas menstruales más problemas, digamos, de hiperandrogenismo, vellos, pelos donde antes no salían, eso es lo primero que tú tienes que hacer sospechar. Y la condición más frecuente es el SOM, pero hay que descartar otras condiciones adrenales, hay que descartar cómo está la tiroides, cómo está la prolactina, cómo está el cortisol, y también cómo están estos síndromes de resistencia a la insulina muy avanzados o severos que también pueden simular en algunas ocasiones un SOM.
1: Interesante el tema, porque hoy en día hay muchas mujeres en la población chilena, hoy en día, y jovencitas, o sea, estamos hablando de qué edad inician este tipo de síndrome de ovario metabólico poliendocrino, doctor, hoy en día. Si usted ha sacado un cálculo matemático estadístico, más que nada se podría sacar un cálculo matemático estadístico del SOP, pero hoy en día, ¿cuánta es la población chilena que sufre esta condición prácticamente, doctor?
0: De cada 8 mujeres, Carla, una tiene esta condición. Ojo, y esa una que se detecta es la que está diagnosticada. No sabemos la mayor cantidad de chicas que no están diagnosticadas de todo esto. Porque hay muchas chicas que desde su adolescencia, desde que llegó su primera menstruación, que se llama menarca o menarquia, han tenido muchas irregularidades menstruales que han arrastrado de toda la vida y piensan que como así partieron, así van a terminar. Y prácticamente no tienen la certeza de que algo no está pasando con su organismo. Porque, Carla, acuérdate, la menstruación es un ciclo vital.
1: Sí.
0: Así como lo es la frecuencia cardíaca, la presión arterial, la temperatura, la respiración, la menstruación es un signo vital que nos dice muy bien cómo está engranado el eje hormonal.
1: O sea, ¿cómo está tu salud? O sea, el ciclo menstrual es la alerta, la primera alerta, en decir, ya, se me está ausentando o me está, estoy teniendo ciclo menstrual muy ocasional o demasiado lapso entre un mes y otro. O sea, se me ausenta durante 2-3 meses. Y es una señal donde una como mujer debe tener un llamado alerta interna y decir, tengo que ir al médico porque hay algo que está pasando, que hay algo malo.
0: Obvio.
1: O sea, es una de las cosas que tenemos que nosotros enfocarnos. Y muchas de estas mujeres normalmente son adolescentes, doctora, porque de repente ellas la hacen como normalizar, dicen, no, son cambios hormonales, estoy en la adolescencia, no pasa nada. ¿Qué pasa al respecto con respecto a aquello de las mamás que nos están escuchando en este momento?
0: Total. No, de las mamás y de los hombres, porque a veces uno como papá, como tío, como padrino, como médico, como asesor de salud, tiene que conocerlo. Ya, fíjate una cosa, Carla, ¿cuál era el error que se cometía antes con este SOM, anteriormente síndrome de ovario poliquístico? Que se diagnosticaban a las niñas que comenzaban a menstruar durante sus 2 primeros años, se les hacía una ecografía y aparecían múltiples folículos. Y ya al tiro le decían que sencillamente tenía un síndrome de ovario poliquístico. Pero con el tiempo nos fuimos dando cuenta que durante los 2 primeros años es esperable que las menstruaciones estén irregulares en las chicas y que sencillamente hayan múltiples folículos. Entonces, después de esos 2 primeros años que pueden haber muchas irregularidades, es que uno puede comenzar a plantear el diagnóstico de SOM. Ya la adolescencia pues da inicio a todo esto que viene ocurriendo, esta predisposición genética, pero entre la adolescencia y las adultas jóvenes es donde se presenta la mayor cantidad de chicas con SOM. Que después, cuando viene la menopausia, Carla, obviamente la condición desaparece, pero ¿qué queda? el resultado del descontrol metabólico durante toda la adolescencia y la adultez.
1: O sea, eso también va desgastando hormonalmente a nivel endocrino, a nivel metabólico. Si no nos tratamos a tiempo.
0: Una acumulación. Va generando una acumulación de problemas, porque ahí es donde apoyo lo que estaba comentando el querido Francisco, que es que viene la diabetes. Porque la diabetes, principalmente la diabetes tipo 2, que es la más frecuente, que tiene causas, digamos, ambientales y mala interacción con la genética, sencillamente la diabetes es el resultado de una cadena de eventos metabólicos que en su momento no se atendieron, que pasaron por resistencia a la insulina, pasaron por prediabetes, que terminan este descontrol crónico del azúcar o de la glucosa, que tú lo verás muy bien en tus pacientitos que son pacientes bariátricos, pacientes con alteraciones de la grasita abdominal. Porque hoy en día, Carla, no basta el peso. El peso es un indicador que hay que conectar muy bien con la grasita corporal. Porque hay personas que están en un peso, digamos, bastante estable, pero resulta que la grasita abdominal es muy amplia o es mayor de lo normal, y eso ya se puede considerar un criterio para obesidad, aún teniendo un buen peso.
1: Exactamente, porque una cosa es pesar peso talla al cuadrado y la otra es la composición corporal, que se han cambiado mucho de acuerdo a la evidencia científica y el perfil con respecto al cómo nosotros podemos evaluar el peso de un paciente o el cómo está constituido el paciente. Ahora, hay muchas pacientes que llegan a consulta y muchas preguntas que hacen al respecto, y esto también está muy relacionado con la salud endocrina, con el agotamiento, con los sofocos, con esa niebla mental. ¿Está relacionado directamente con esto también con el SOMP, doctor?
0: Sí, principalmente por la disfunción metabólica que se crea, digamos como que priva de nutrientes al sistema nervioso, además de que afecta mucho también el desarrollo de masa muscular. Y la misma resistencia a la insulina es como decírtelo así, Carla, es como un exceso de comida, pero que no la puedes preparar. Ese es el problema con la resistencia a la insulina, porque a veces uno piensa que es negativa, que es mala, que es terrible. No estoy diciendo que hay que tenerlo.
1: No.
0: Simplemente que eso es un mecanismo de defensa para que el cuerpo pueda regular un poco la cantidad de nutrientes que están ingresando. Es decir, el cuerpo no puede procesar todo lo que tú quieres decirle. Él tiene, digamos, un techo, él tiene un tope. Ahí es cuando viene la resistencia a la insulina, como un mecanismo para regular, para aguantar. El problema es que ese aguante a veces tiene un costo, ¿ok? Entonces, ahí es donde viene, digamos, el mayor problemita, que es una cadena de eventos metabólicos que derivan en una consecuencia que muchas veces se puede controlar, se puede evitar y en algunas circunstancias revertir. Porque la diabetes hoy en día, Carla, que tú lo has visto con tu paciente también, la diabetes... Hay herramientas hoy en día que se pueden utilizar para revertirlas. Si es una diabetes de inicio temprano y que tenga ciertas condiciones, obviamente.
1: Hay muchas herramientas también hoy en día que se pueden tratar de estas enfermedades. Así o sea, es. Yo siempre digo lo mismo, ¿eh? No hay que esperar a enfermarse para poder tratarse. Yo creo que hay que prevenirlo. Es una de las grandes frases
2: pero
1: hoy en
2: eso,
1: día.
2: Pero eso también tiene que ver, creo yo, con lo que hablaba el doctor también acerca de los procesos culturales, ¿no? También tiene que ver con que no nos enseñaron a prevenir en nuestra cultura. Yo no sé si en otra alguna cultura sí, seguramente quizás en otros lugares, pero sí, por lo menos en nuestra cultura occidental somos muy de la respuesta. Yo, por ejemplo, soy diabético y me dijeron cuando tenía la adolescencia que estaba en resistencia a la insulina, se me hizo esto de que se pone más negro.
1: Se les manchó la
0: cacuendosis.
2: Claro,
0: la
2: que se pone como un poquito negro. Y uno no tiene conciencia cuando es niño o joven o adolescente cuál es la consecuencia final. Y de hecho, yo hoy día no me cuido, bueno, un poco más de lo que me cuidaba antes, pero no sé tampoco la consecuencia que va a tener la diabetes, a pesar de que me lo digan. No, me cuesta todavía ver la consecuencia que va a tener la diabetes en mi vida en 10 años más o en 20 años más. Obviamente. Y por eso mismo creo que hay que hacer, y es importante que estamos hablando con un doctor, además un doctor que estudia mucho, como tú lo dices, porque creo que es importante.
1: Es que estudia mucho la salud femenina, y está el doctor especialista en salud femenina, porque lo que siempre, obviamente, ¿por qué lo llamé a esta entrevista? A este conversatorio más que entrevista.
2: Sí, claro.
1: Es hacer un poquito más visibilizar el SOM hoy en día en la salud femenina, que no esté en silencio. Porque somos muchas mujeres que estamos en silencio con respecto a la salud femenina.
2: Y a mí me parece notable de lo que creo que los médicos en general, yo sé que a veces el tiempo es corto y a veces no todos tienen la misma inquietud o ímpetu de poder estudiar, pero esto de estar a la vanguardia en la información, porque si hay un ámbito que es dinámico es la salud. O sea, ¿cuántas cosas ustedes aprendieron en la universidad, ustedes dos, que hoy día son inaplicables? Yo seguramente casi
1: que ya no se aplica todo actualizado hoy en día. O sea, nosotros aprendemos a través del terreno,
2: claro,
1: y el terreno, ¿quiénes son? Son los pacientes. Entonces es una de las...
0: Son las mejores escuelas.
1: Que son las mejores escuelas y uno va aprendiendo muchas cosas. Claro. Y estos son evidencias empíricas y también son evidencias científicas. Obviamente que hay otros temas también, doctor, que nosotros con Marambito ya llevamos como 4 años y 2 meses ya con este programa. Y siempre hablamos sobre el cortisol. Yo creo que aquí es una de las cosas que también podríamos modificarnos y también interiorizar con respecto al cortisol y la mujer. Y esto también, como estamos hablando sobre la parte metabólica endocrino, el cortisol está muy a la vanguardia hoy en día y importante también regular las emociones a través del cortisol, porque el cortisol sabemos que es una hormona del estrés, que si está alterado va a desregularizar de forma hormonal y metabólico en la mujer hoy en día.
0: Ya, totalmente. Y fíjate una cosa, Francisco y Carla, algo que me han enseñado mucho mis mentores. Se ha popularizado el hecho de que el cortisol es una hormona del estrés, pero es una hormona de vida.
1: Sí. Totalmente.
0: Porque la primera que nos permite abrir los ojos en la mañana es el cortisol, más que cualquier hormona. Entonces, más que atacarla, es entenderla. El cortisol es necesario, solamente que en los extremos, o muy alto o muy bajo, prácticamente, digamos, no ayuda mucho. ¿Y por qué les quiero decir esto, chicos? Porque fíjense que hoy en día, inclusive, hay un doctor, digamos, de apellido Fardela, que es de la PUC, de la Católica de Chile. Resulta que, imagínate la importancia del cortisol, que se está estudiando un medicamento que, modulando el cortisol, ayuda a regular el exceso de grasa en el cuerpo. Es decir, los pics constantes de cortisol y la pérdida del ritmo de cortisol durante el día, evidentemente puede llevar a trastornos metabólicos, puede llevar a más obesidad, resistencia a la insulina y una cantidad de cosas que prácticamente alteran la calidad de vida. Entonces, cortisol, hormona de vida. Pero cuando esa hormona de vida está en exceso y está permanentemente elevada y todo el tiempo sometida, digamos, a estímulos constantes, pues prácticamente puede generar problemas metabólicos. Y no solamente metabólicos, Carla. Aumenta el riesgo cardiovascular, aumenta el riesgo de depresión, no te deja dormir, porque muchas veces esos despertares a las 3 o 4 de la mañana pueden ser otras condiciones, pero también está muy asociado a un ritmo de cortisol que no desciende cuando debe descender, que se queda pegadito arriba todo el tiempo.
1: Así que el otro, cortisol es fundamental. Exactamente, y lo otro que también aumenta el porcentaje de grasa visceral. O el aumento del abdominal visceral, exactamente, y es una de las cosas que hoy en día, como lo dice el doctor, que el doctor es bastante integral y siempre habla del cortisol, porque yo también tengo pacientes que la están viendo al doctor y siempre habla de cortisol y la salud femenina. Yo hablo del cortisol y la salud diaria de las personas de una forma más integrativa, más consciente, más amigable. Y si nosotros regulamos los niveles de cortisol, que no es una hormona de la vida como dice el doctor, pero cuando está en aumento nos provoca un caos. Es una gran enemiga, es como una amiga enemiga, tú la tienes que tratar bien. Si tú la tratas mal, te va a tratar mal a nivel metabólico, te va a provocar enfermedades. Y en la salud femenina hoy en día nosotros somos más emocionales que los hombres. Que alguien me diga lo contrario, eso es verdad. Entonces es para nosotros un poquito más difícil regular los niveles de cortisol. Pero esto de forma global, doctor, yo le agradezco por estar acá porque yo sé que su tiempo vale oro.
0: El de todos.
1: Y para que nos escuchen nuestras mujeres que nos están escuchando en este momento, las auditoras, la familia, su pareja también, para que sepan también que la salud femenina es parte de la naturaleza de nosotras y dependiendo de nuestra salud también está muy relacionado con la reproductividad, con la parte de la concepción, ¿cierto? Porque si nosotros tenemos SOMP, ¿también está muy relacionado con la infertilidad, doctor?
0: Sí, totalmente. De hecho, es una de las principales causas de trastornos de fertilidad en todo el mundo. De hecho, Carla, el nombre SOMP se quiso cambiar porque hay muchos países donde las chicas que no podían tener bebés ya son automáticamente etiquetadas como algo inservible para la sociedad. Okay, hay sociedades que lamentablemente...
1: ¡Qué discriminación, Dios mío! ¡Ay, no! ¡Qué fuerte lo que está diciendo! ¿Quiere que le diga?
0: Por eso fue que se reunieron más de 50 organizaciones, porque dijeron, ya va, hay sitios en el mundo que tienen acceso a salud, pero hay sitios que no. Hay sitios donde una mujer que no tenga bebés, pues prácticamente es tachada como que no es productiva para la sociedad. Entonces, eso fue una de las razones por las cuales también se quiso cambiar el nombre. Pero sí, una de las principales causas de trastornos de la fertilidad en el mundo, Carla, es efectivamente la anovulación, es decir, la no producción, la no liberación de un óvulo cuando existe un SOM que está descompensado. Porque tener SOM no es sinónimo de fertilidad, simplemente que aumentas los riesgos si estás descontrolada, tanto por resistencia a la insulina como por dificultades para ovular.
1: Exactamente.
2: Por aquí me dejan un mensaje. ¿Qué le dicen? Y me dicen, bueno, que están encantados con tu conversación, Doc, que quieren saber dónde estás ubicado para poder atenderse. Ya. Y me dicen, de verdad es poco común encontrar médicos varones, tampoco machistas, me dice. Porque, claro, yo creo que también sucede que hay prácticas hay prácticas que en el mundo médico también a veces espantan a las personas. Y de hecho, esta persona que me escribe, que es una auditora, quiere poder ir ella a verte y además quiere, ojalá me dice que sea joven.
1: Para, es joven el doctor.
2: Yo le digo, es muy joven, pero para poder llevar a su hija más adelante también, porque todavía es una pequeña.
0: Aplico la medicina en mí, por eso es que de repente las cámaras hacen su magia también. Ya, Francisco. No, excelente. Gracias a la auditora por su participación. Y fíjense una cosa, hoy en día el conocimiento de la salud de la mujer es necesario, no porque la mujer sea compleja, sino porque es completa, Francisco y Carla. Entonces esto es muy importante tenerlo en cuenta. Es un sistema, es una red que da vida, entonces necesita tener, obviamente, mucho más características, ¿ya? Biológicamente más viable. ¿Dónde me pueden conseguir? En mi página, en mi cuenta de Instagram, dr.albertomedina, terminado en F, y pueden conseguir todos mis datitos, cómo trabajo, cómo mi forma de abordar al paciente, y ahí van a conseguir un link chiquitito para el WhatsApp de mi asistente. Se llama Laura, ahí le voy a dar todos los datitos sobre las modalidades de atención que tengan. Les recuerdo, dr.albertomedina, terminado en F, y ahí me pueden conseguir para toda la información que necesiten. Y lo importante de esto, chicos, es que conozcamos una condición que es muy frecuente, más frecuente de lo que creemos, pero que hay que dejar de normalizar. Y ¿sabes qué, Francisco? Apoyando lo que tú dices, el mayor problema de la información actual es llevarla a la información a acción y desaprender, Francisco. Sí. Porque lo que le siembran a uno en todas nuestras carreras, créeme que a veces es difícil, requiere una labor de mucha conciencia y de mucho roce con la realidad, sacar lo viejo para colocar lo nuevo, que muchas veces eso. Es lo viejo, pero evolucionado.
2: Qué buena.
1: Yo he sacado todo lo viejo de mi vida en la universidad.
2: No, ojo, dijo de la universidad.
1: Oye, pero si sirve, ¿no? Y sirve, o sea, hoy en día nosotros tenemos que estar más actualizados y tener a un hombre que esté hablando de la salud femenina. Sí. Y por eso siempre yo lo priorizo, porque la salud femenina necesitamos tener varones. Porque, y esto es una mirada un poco más general, porque eso significa que sí importamos. Y lo que dijo el doctor, somos seres que damos vida. Entonces, y eso también es una de las grandes prioridades que nosotros tenemos que empezar a concientizar y visibilizar con respecto a nuestra salud y escuchar nuestro cuerpo, lo que siempre nosotros hablamos, Marambito, durante estos 4 años y 2 meses. Escucha tu cuerpo, tus señales. Por eso invitamos muchas mujeres, a familias, a hijos, a adolescentes, niñas también, que aquí también una de las grandes cosas, porque he tenido pacientes de 17, 16, doctor, chiquititas también, con adolescentes también, con el SOMP. Entonces, importante tener eso en consideración. Para dejar una frase para finalizar, doctor, ¿qué nos podría usted dejar como un aprendizaje con respecto a esto? Y una enseñanza para muchas mujeres.
0: Escucha tu cuerpo, escucha tu cuerpo y persigue los ritmos y los patrones. Ya. Porque no es casualidad, Carla, que el ciclo menstrual de la mujer dure casi lo mismo que un ciclo lunar. Es decir, la naturaleza nos ala las orejas y nos dice, oye, atenta con tu ciclicidad, porque las chicas son cíclicas y ese patrón es muy importante que lo aprendan. Escuchar el cuerpo y ver la menstruación como un signo vital, que a partir de ahí puedes descartar muchas cositas.
1: Me encantó la visión, porque usted sabe que yo soy de energía, me gusta el tema de la luna. Totalmente. El tema de la salud femenina. El doctor se siente de Santiago, dice el doctor. Totalmente. Pero me encantó esa frase, o sea, es como muy muy simbólico, muy amigable, muy esperanzador y muy positivo. O sea, eso también le damos la esperanza a muchas mujeres que sí se pueden tratar y que sí hay solución a tiempo. No esperen enfermarse, no esperen complicar su salud reproductiva, que eso es mucho, y eso también da vida. Así que le agradezco. Dígame, doctor.
0: Gracias, Carla. No, y que la prevención ya es la medicina del presente y seguirá siendo la medicina del futuro. Eso ha venido cambiando paso a paso, pero
1: y
0: va cambiando.
1: Y nosotros las mujeres somos medicina del futuro. Eso hay que decirlo. Si somos damos vida.
0: Si dan vida, cariño, inteligencia y orden, imagínate, ¿qué te puedo decir?
1: Qué mejor tenerlo a nosotras, pues, oiga.
2: Doctor, muchas gracias por haber estado
1: gracias,
2: con
1: doctor.
2: Nosotros. Candida, ¿cómo te ubicamos a ti también?
0: Un abrazo.
1: Besito, doctor, un abrazo potente.
0: Gracias,
1: con alta vida.
0: Chao, Francisco.
2: Chao.
1: ¿Dónde me pueden ubicar? Ahora cambió el nombre Hospital Clínico, ahora me pueden encontrar Interclínica Viña del Mar.
2: ¿Así se llama ahora?
1: Ahora.
2: ¿En el mismo lugar?
1: Sí, después te explico el por qué. Y en 7 Norte, AIP 645, piso 10, oficina 1013. Así que me pueden encontrar aquí, cerca de la costa de Viña del Mar. Te agradezco, amiguito hermoso. Fue un programa hermoso con el doctor Alberto Medina. Me encanta el doctor porque es demasiado, a ver, tiene una mirada muy diferente a muchos médicos y son muy pocos médicos que tienen ese perfil. Entonces, para mí es un orgullo tenerlo. Es
2: un buen comunicador.
1: Es que buen comunicador, es que excelente comunicador. Se maneja muy bien. Y lo dejo invitado también para muchos más programas. Y te agradezco, amiguito, también por tu saludo, por tu cariño, por tu honestidad. Y también, tú también brillas. Así que no simplemente brillo yo sola, yo brillo contigo. Y para siempre contigo. Así que te agradezco por esta sintonía y por la gente que está participando también. Así que eso, amigo mío. Un besito.
2: Un beso grande. No se separen de Rito, que vamos a tanda y la pregunta del día.
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Oye, yo estaba en cámara y se veía yo cruzándome de aquí para allá. Ve que me estaba despidiendo de Carlita, que ella se va a Interclínica. Ah, va a 7 Norte ahora. Me fui el otro día a su consulta. Qué hermosa consulta, qué vista. Sí, bonito. La pregunta del día en Ritoque FM y en Ciudad Abierta ya está lista y dispuesta para ser contestada por ustedes al más 569-961-86873. Y la pregunta dice así. ¿Están listos? ¿Están listas? Arroba Ritoque FM en Facebook e Instagram. El 3 de junio está marcado por la pérdida en el mundo del rock. En 1969 fallecía un gigante de la música. En 1969 fallecía el líder y fundador de los Rolling Stones, Brian Jones. Y solo algunos años después, en 1971, partía en París Jim Morrison. Es por eso que hoy en Ciudad Abierta te pedimos canciones para recordar a Brian y a Jim. Te estamos esperando desde ya en el más 569-961-86873. ¿Estamos? Nos quedamos con los Rolling Stones. I'm free. Primera época de los Stones. La época de Jones. Y después de Doors.

0: Ok, estamos de regreso, soy la LA Woman de los Doors y antes de los Rolling Stones con Free, en este día en que recordamos a Brian Jones, líder histórico de los Stones, y también recordamos a Jim Morrison, a Jimbo, al Rey Lagarto, a Mr. Mojo Rice. Y tenemos muchos pedidos, usted anímese a participar, porque lo que viene es mucha música que ustedes programan en el más 569-961-86873 y en el arroba Ritoque FM en Facebook e Instagram. 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Todo el día. Y la noche también. Freddy Espinosa dice: buen día, chiquillos. Para hoy voy con los Stones y su canción Paint in Black. Obvio. Siempre mis recuerdos para el inmortal Jim Morrison. Sin dudas, dos grandes del mundo del rock. Un abrazo grande para todos los ritoqueros. Abrazo grande, amigo, gracias por estar y por dejarnos este mensaje. Usted también puede ser como él y hacer como él y dejarnos sus mensajes, que bien viene, sobre todo en un día como hoy, dejarlo absolutamente sindicado en nuestra emisora. Y además, recuerden que en ese del Paint in Black, Brian toca el sitar. Claudia Olea, Claudita, dice: buenos días, Marambito y Nicolás. Para recordar en su aniversario la partida de murió Mick Jagger. Murió Brian Jones. Quisiera pedir It's Only Rock and Roll junto con Tina Turner en vivo. Mire, pero cáchese lo que se sacó por acá. Lindo fin de para todos y mucho ánimo para las ARMYs BTS en el Estadio Sausalito. Mire, ya lo espera la Claudita. Le hizo todo el sentido el llamado de Macarena Ripamonti, alcaldesa de Viña del Mar. Bien. Vamos por más. Vamos por más. Eso fue grabado en Tokio en el año 88, los Stones con Tina Turner, la abuela del rock. Qué pelo, qué gigante, qué voz, qué mujeraza. A Tina Turner. A ver qué dice por acá. Mensaje de audio, el siguiente.
1: Buenos días, Manambito.
0: Buenos días.
1: Para la temática de hoy voy por Angie. Bien. De los Rolling Stones.
0: Qué bonito.
1: Es un poquito congestionado. Pero bien. Un besito y cuídense mucho, ¿ya? Por acá, Titi.
0: Titi, te dejamos ahí una carita de... de ojitos así medios grandotes y de ánimo. Ánimo para ti, querida. Yo también los quiero mucho. Wow. Grande, amigo. ¿Ve? El amor se paga con amor. Escriban, pues. Háganse parte de esto, que es muy importante que sigamos construyendo juntos la Ritoque FM. The Rolling Stones, Painting Black. Píntalo negro.

0: Mick Jagger, The Rolling Stones y Tina Turner en vivo en Tokio 1988. Tremendo. Tremendo, tremendo, tremendo.
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0: Seguimos adelante en esta mañana de música y de los Rolling Stones y de los Doors. Ustedes pidan sus canciones para recordar a estos ídolos que nos dejaron un día como hoy, en el año 1969 y 71, respectivamente. Oh yeah. Oh, oh yeah. Bien, vamos a recordar a nuestros colaboradores. ¿Estás pensando en almorzar y ver el partido de la jornada? 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Sí, pues. Sí, sí, sí. Sí, sí, sí, sí. 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Voy a leer mensajes, ¿ok? Ok. Ok. Carlos Pelao Cés. The End, nos dice por acá. Saludos Marambio. No, a ver. Saludos Marambeli. Desde Quillota, Río Aconcagua, aguante los Doors. Abrazos a todos los ritoqueros del ritoqueros ritoquenses del mundo. Eso. Me gusta. Abrazos, amigo. This is the end. Tararán. Carlos Segovia, no, Claudio Segovia Cavieres dice: Marambito, buen día para hoy. Para mí, la más chacal de los Doors, Roadhouse Blues. Saludos, donde esté el gran Rey Lagarto. Debe estar pululando su poesía allí, por todos los lares. Escríbanos en confianza. Leoncito dice: buenos días, estimados. Elijo escuchar a Jim Morrison, People Are Strange. Bye. Muchas gracias, Leoncito. Y nos manda un a 100. Está a 100 puntos, a 100%, a 107 kilómetros, 107.9 kilómetros de velocidad, por hora, de velocidad en la Ritoque. Escriba, hágase parte, juegue, diviértase con nosotros. Belleza, The Rolling Stones.

The Rolling Stones, y esto es el cierre del bloque 3 del programa. The Doors. The End. 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

0: 10 de la mañana y 12 minutos ya. Y te quiero recordar la pregunta del día para que sigas participando junto a nosotros. La pregunta está colgada en nuestro fanpage y en nuestro Instagram también, por supuesto. Y que marca lo siguiente. El día 3 de junio está marcado por la pérdida en el mundo del rock. En 1969 fallecía el líder de los Rolling Stones, Brian Jones. Y en 1971 partía en París Jim Morrison. Por eso que hoy, en Ciudad Abierta, te pedimos canciones para recordar a Brian y a Jim. Te estamos esperando. Llega un mensaje que es con regalo incluido. Así que lo vamos a leer ya, ahora mismo. Y de hecho voy a mostrar una imagen que me parece que está de cajón, ¿no? Una vela prendida en honor a los Doors, en ese stage. Y bueno, ¿por qué? Porque quien me habla es don Gabriel, que es la voz de uno de los interesantes proyectos, muy interesante, Eternals, que tributa a Jim Morrison de una forma muy particular y a los Doors en general. Y esto dice así: hola Marambito, por acá la banda Eternals, tributo a The Doors en Chile. Les queremos recordar que este fin de semana tenemos dos conciertos de conmemoración por la muerte de Jim. Uno es hoy 3 de julio en Jornal de Viña del Mar y las entradas se pueden conseguir vía Pass Line. El otro es el sábado 4 de julio en el Fogón de los Deseos del Belloto. Esta fecha es muy importante, pues recordamos con mucho sentir al gran Rey Lagarto. Ambos conciertos estarán llenos de rock, psicodelia, amor y poesía. Y tenemos un par de entradas de regalo, dice, para los ritoqueros, así que les vamos a pasar muy bien. Para la temática de hoy pedimos Indian Summer. Nuestro respeto a Brian Jones también, y aguante la ritoque, el amor y el rock. Y aquí tenemos el afiche. Ahí está la ficha. Eternals en tributo este viernes 3 de julio, hoy en el Jornal de Viña del Mar. Entradas por sistema passline.cl. Pero además tenemos entradas. Dice además que el staff de la Ritoque está invitado. Así que yo sé que está escuchando el staff. Michel Morales, hoy día se me va a chasconear ahí con Jim Morrison. Nos vamos también, qué cuestión, qué tanta. Nos vamos de la casa, vamos para allá. Vamos a regalar dos tickets simples, ¿les parece? ¿Le parece bien, don Rey Lagarto Chilensis? Dos tickets simples para hoy Jornal. A las primeras personas que se comuniquen y que escriban y que, bueno, que llegue ese mensaje a mí y me digan: yo quiero ir a ver al tributo de Eternals o algo similar. No en la banda, sino que me... No tiene que decirme exactamente lo que yo digo. A eso me refiero. Me dice: quiero ir, quiero llevarme las entradas o algo similar. Bueno, sencillamente queda listo o lista para ir. Bueno, gracias, querido Rey Lagarto. A ver, me escribió más. ¡Ah, son tickets dobles! ¡Opa! Son tickets dobles, o sea, te estamos regalando el carrete completo. Tickets dobles. Me tiene que decir nombre y apellido, eso sí. Primeras personas en participar ganan. O las primeras que lea, que llegan por acá. Mira, me manda más fotos de la sala de ensayos. También actualmente ahora, con una vela puesta en homenaje a Jim. Gracias, querido. Ay, todavía está el doctor ahí. Tickets doble, gracias amigo mío Gabriel, que te quiero muchísimo. Mensaje de audio, escuchémoslo.
1: Buena Barambio, ¿cómo estás?
0: Buena tiempo, Héctor Jaime.
1: ¿Qué se cuenta hoy? Oye, Alabama Song.
0: Alabama Song.
1: El tío Jim, el lagarto. Ya los veo, Héctor Jaime.
0: Grande Héctor Jaime. The Doors, entonces, con Alabama Song. A ver qué dicen por acá. Hola, ritoqueros. Jorge de Santa Inés, podría ser Frank Zappa. Cualquier tema en vivo, gracias. Los sonidos eternos, abrazos para todos. Gracias, Jorge. Hoy día estamos pidiendo a The Doors o a Rolling Stones. Buenos días, Marambito. Para mi gusto, el Rey Lagarto era el mejor. Y me gustaría el tema Alabama Song. Grande la Ritoque a nivel mundial. Gracias, amigo. Hablando de mundial, el día de hoy tenemos al mundialísimo Roland Smith con su Londres, llamando desde Londres, efectivamente, a las 8 de la noche. Si es posible que me lo digan, me agradecería. A ver, hola, ¿cómo están? Quisiera decirles que escucho casi todo el día su radio. Hoy en la mañana entrevistaron a un doctor y otra persona, dijeron sus nombres en Instagram, pero no alcancé a anotarlos, la Claudia. Si es posible que me lo digan, se los agradecería. Se lo hago llegar, querida. Se lo hago llegar. Vamos a la música.

Oye, vienen llegando gratas visitas, bueno, no tan visitas también, amigos, amigas de la casa, a los estudios. Ya vienen próximos minutos Kenia Comesaña a conversar con nosotros. Eso en unos minutos. Por ahora te quiero contar algunas cosas importantes, ¿ya? Que es importante que manejes, que conozcas y que tienen que ver con Ritoque FM, por supuesto. Ya le dimos la información a la amiga Claudia sobre el invitado, el endocrinólogo, y también de Carlita Novoa. Así que ya estamos avanzando con eso. 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Vamos por más. ¿Vieron el capítulo ayer de estreno de Michel Garrido y el On Tour? Me gustó a mí. Cosa más buena. Hay un pequeño extracto también en nuestras historias de Instagram, para que también nos vayas siguiendo en Instagram, arroba Ritoque FM. Y recuerda que Ritoque FM, ¿quieres colaborar con nosotros o quieres que tu negocio se luzca en un medio de comunicación como el nuestro? Muy escuchado, altamente escuchado. Y bueno, bello ambiente familiar, como dicen por ahí. Comunícate con nosotros, arroba Ritoque FM, para contactar y nosotros te enviamos a alguien para que te dé lo que tú buscas y no lo que nosotros ofrecemos. Siempre es muy importante eso. Recuerden que estoy regalando entradas a las primeras personas, dos personas que se comuniquen y que digan que quieren ir a ver el tributo a los Doors con Eternals. A ver qué me dicen por acá. Hola, mi marambito querido, estoy cerquita, ¿mío? Ah, no, del concierto. Y nada menos que para sacar el estrés de este cambio. Claro que la Hanna se cambió hace poquito de casa. Me gustaría pedir el tema People Are Strange en este mundo tan idem, o sea, tan de gente extraña. Besitos grandes. Y se ganó la entrada, pues. Entrada doble para la Hanna, déjeme nombre, apellido y Ruth. Ahora mismo, y ya se llevó la primera entrada doble. ¿Con quién va a ir la Hanna? Páselo bien, querida. Disfrútelo. Páselo bonito. ¿Sí? Para eso es. Para que lo disfrute. Vamos a ver en nuestro Facebook. Creo que tengo algunos mensajes más en nuestro Facebook. Voy por acá. Sí, hay harto más. Hay harto más. ¿Qué quiere que le diga? Dice así: When the Music is Over, lo pide Kevin Valderrama, de Spy, LA Woman, de Crystal Ship, cualquiera para honrar al Mr. Lagarto, al Rey Lagarto. Todos son temazos. Voy a tocar una de estas. Quizá When the Music is Over no, porque es larga y no nos queda tanto programa, pero algo de eso seguramente vamos a elegir. Gracias, querido Kevin. Reinaldo Reynoso, buenos días, Marambito. Aquí desde los témpanos, dice, perdón, de Santiago. Me gustaría escuchar el tema Alabama Song. Oye, esta gente. En honor a Jimbo. Gracias y saludos. Jim Morrison no ha muerto. Se reencarnó en Enrique Bunbury. Es verdad. Ese se cree Jim Morrison, nos dice. Abrazo. Bueno, Bunbury en todo caso, hay que decir. Muy bueno.
La verdad sea dicha. Mauricio Mardones dice: buenos días, Marambito, distinguido alcalde, y a los amigos de la comunidad ritoquiense. Hoy me voy con The Rolling Stones y su Jumping Jack Flash. Saludos a todos los ritoqueros de corazón desde un radiante pero gélido Quinterito City. Buen fin de y larga vida al rock, grande querido. Todavía por estas tierras, me gusta. Las tierras suyas también, por lo demás. Usted se nos fue allá avecindado a Santiago, pero entiendo que usted es de esta tierra. A ver. Alex RL dice: buenos días, Radio Bio Bio. ¿Cómo que Radio Bio Bio? Voy por Lady Jane de los Rolling Stones. Buen fin de para todos. Me puso el gorro. ¿Cuál es la cosa? ¿Ah? Saludos al Rolo, que a esta hora debe estar trabajando ahí en Bio Bio, la radio. Abrazos grandes. Mucha amistad con ese medio. Gracias. Vamos a la música. Vamos a los sonidos. Y a la vuelta ya Kenia Comesaña nos viene a contar cosas interesantes. Como siempre. Porque Kenia siempre que aparece es para algo interesante. Por supuesto. Muy pedida. Muy solicitada. Whiskey Bar, Alabama Song.

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1: ¿Qué te parece? Más música, menos guerras. Jim Morrison, Brian Jones, dos que un día como hoy, tres distintos del mismo mes, ¿no? De julio, pero del 69 en el caso del Stone y del Doors, del líder de los Doors, en el frontman, ¿no? 71. Nos dejaban ambos a los 27 años y engrosaban junto con Robert Johnson, comenzaban a engrosar junto con Robert Johnson el amplio listado de personas que forman parte del Club de los 27, que para quienes no sepan, son aquellos que fallecieron a sus 27 años y que hasta el día de hoy todavía sigue creciendo ese club. Bien, esta música indica que tenemos conversación, y qué grata conversación, qué decirlo, con una amiga de la casa, esperemos que pronto también miembro de Ritoque FM, porque estamos trabajando para usted, ahí que está escuchándonos. Estoy con mi amiga personal, Kenia Comesaña. Bienvenida, ¿cómo estás, Kenia?
2: Buenos días a todos y todas quienes escuchan Radio Ritoque FM y por todas sus plataformas de difusión. Muy contenta de estar aquí en Ritoque.
1: Sí, bueno, ojalá que se den esto, que los astros se alineen.
2: Claro.
1: Para que podamos presentarles algo que no vamos a adelantar, porque para no quemarlo, pero sí estamos con mucho deseo que esto suceda y que sea un espacio permanente en el medio, porque creo que la mirada que tienes tú desde todo lo que ha significado la orgánica, la organización, las dificultades, porque al final lo que hablábamos aquí en la interna, Kenia, yo creo que no hay forma que el ser humano no crezca, sino a través de la dificultad, porque te sometes a la presión y a la tirantez de la vida.
2: Claro.
1: Y creo yo que porque eso es experiencia y madurez también. Hay que soportar el chaparrón. Me imagino que tú en tu caso también ha sido así, ¿no? El ir creciendo en función de la decisión que tomaste también de vida, de ser música, pero no solo eso, sino que también de ser una coordinadora, una gestora.
2: Sí, ha sido un camino súper arduo, en el sentido en que el aprendizaje siempre es constante. Y que me he dado cuenta por en distintos procesos de la vida que sirve mucho a veces escuchar más que hablar. Muchas veces nos toca, claro, siempre hablar o representar, de acuerdo a cómo uno va adoptando distintos liderazgos frente a colectivos que en los que es parte y organiza o es miembro activo, pero me ha servido mucho, yo creo, escuchar a mis compañeros y a mis compañeras, porque también de ellos puedo aprender formas distintas de ver la vida, obviamente. Yo sé que es bien como bien obvio lo que estoy diciendo, pero
1: fíjate, pero no, que es obvio, menor. Pero no es tan obvio.
2: Claro.
1: Porque a veces estamos en piloto automático y no estamos escuchando.
2: Claro, claro. Es ser consciente de estar con ellos ahí, valorar el encuentro. El tiempo juntos, que hoy es tan escaso, de repente, no sé, me deben entender quizás los músicos, miembros de organizaciones, que juntarse a una reunión es un desafío absoluto, porque algo pasa y no está el colectivo completo, a veces cuesta coordinar un ensayo, hay que ensayar por parte, es muy complejo, pero valorar el encuentro presencial, el estar ahí con la gente, el escuchar las vivencias del otro, el comprender que somos parte de un mismo cúmulo de necesidades, de urgencias, de vivencias, de experiencias, ha sido una labor súper enriquecedora, y doy gracias de conocer tanta gente valiosa, tanta gente buena.
1: Oye, Kenia, ¿y se mueve la aguja? Me refiero, claro, en lo personal, primero, ¿cierto? Uh-huh. Uno va aprendiendo, me imagino que te ha pasado, porque además veo tu temple y creo que eso también es una demostración. Ojo, como dicen por ahí, somos buenos, no perfectos, y eso también claro. Es así, ¿no? Pero también te lo pregunto, ¿se mueve en el grupo, en el conglomerado, en los asociados, en la escena? ¿Se mueve la aguja cuando hay organización? ¿O tú sientes que no, que son saludos a la bandera?
2: Mira, yo creo que quizás en la actualidad la forma de activismo político, social, cultural no es tan efervescente ni tan presente como quizás en los tiempos del estallido social, que es donde, por ejemplo, a nuestras generaciones les tocó estar más activo y presente. Y quizás si no hubiese sido por la pandemia de por medio, la forma de activar hubiese sido muy distinta o hubiese durado mucho más tiempo. Pero hoy sin duda hay una renovación en la forma de activar. Hay una urgencia por estar presencialmente junto a otros y otras. Claro. Y en ello igual quiero compartirles que nosotros como trabajadores de las culturas, de las artes y de los patrimonios, porque defendemos la pluralidad y también la diversidad de nuestros patrimonios, nos conformamos como un frente de trabajadores. Y en ese sentido se mueve la aguja en la conformación de este frente de trabajadores que es autoconvocado, que integra a la institución y a los no institucionalizados, a los organizados y a los no organizados. Bacán. Todos los trabajadores y trabajadoras de las culturas, las artes y los patrimonios de Valparaíso y toda la quinta región en su amplitud pueden ser parte de este frente de trabajadores. Lo estamos articulando de una forma, como mencionaba, autoconvocada y pretende plasmar en este conglomerado de organizaciones y de agentes culturales una visión plural, una visión amplia, profunda y una visión local de región frente a la situación presupuestaria, frente a los recortes en cultura, frente a una posición política también, frente a la situación actual, cómo observamos, qué opinamos de que hoy día sea nuevamente el patrimonio y no los patrimonios, cómo se vincula con los pueblos originarios, cómo se vincula con el patrimonio y los cultores del mundo material e inmaterial, cómo coexisten, etcétera. Pero una visión y una postura política es importante frente a la contingencia, pues somos gente grande también, pues somos gente que también ha tenido un recorrido y participaciones diversas en distintos lugares con amplia experiencia desde distintas especialidades, rubros y trabajos culturales, pero es muy importante saber que hoy estamos activándonos ahí, más allá de cualquier tipo de articulación barrial, de cerro, local, podemos encontrarnos en un lugar común. Que tiene la finalidad de mantenernos unidos y articulados y generar una voz local.
1: Claro. Sí, bueno, y el artista en general es una voz en sí mismo. O sea, todo el mundo lo es, pero el artista tiene esta cuestión que tiene lo escénico, ¿no? Y que te permite expresar desde una mirada que el simbolismo también hace que los mensajes lleguen de una forma mucho más, a veces directa, a veces indirecta, pero hay un mensaje. Y si hablamos de encontrarnos, también se encuentran las artes. Las artes en espacios que son bellísimos en nuestra ciudad, que a lo mejor, yo te aseguro, que mucha gente no sabe que existe un lugar de ese nivel en Valparaíso y en una zona que muchas veces los porteños visitamos poco. Ajá, que sí. Es el barrio Puerto. Incluso digo eso, o sea, los porteños visitamos poco. Yo creo que de repente los gringos o los turistas visitan más. Sí. La Escala Galería.
2: Uy, la Escala Galería.
1: Precioso lugar. Un saludo para las personas que ahí lo llevan a la práctica, que es prácticamente un trabajo familiar también. Y que además ustedes vieran la cantidad de obras que hay allí, con una permanente expansión, además, no solo en las obras, sino que en los lugares y en los espacios. Y un lugar para tomar su café también, de cuando en cuando. Y eso lo digo porque es el lugar, el dónde. Pero el qué es que nos vamos a encontrar durante prácticamente un año.
2: Así es.
1: Todos los meses, en un espacio donde va a convivir y pervivir además el encuentro entre la música y las artes plásticas. Cuéntanos un poco sobre este ciclo que comienza ahora ya.
2: Ahora ya.
1: Y que tiene este matrimonio sonoro y pictórico.
2: Sí. Les queremos contar a toda la audiencia que desde este sábado 4 de julio y así sucesivamente una vez al mes, la primera semana de cada mes, el primer sábado de cada mes, a las 12 del mediodía, nos vamos a encontrar en la Escala Galería, que queda justo en Plaza Sotomayor y tiene entrada por calle Blanco y por calle Cochran. Claro. En este lugar emblemático, porque es una casona gigante, que tiene, ¿cómo decirlo? Es como, cada vez que yo entro a la escala es como una explosión de arte visual, porque tiene cuadros, grabados, pinturas, fotografías por todas partes. Es una galería de arte en la cual hay un compendio importante de muchos y muchas artistas plásticas y visuales. Y eso nos pone muy contentos de estar en un lugar de esta envergadura, porque es un lugar levantado a pulso, restaurado, reconstruido, recuperado, poco a poco, paso a paso, y que es, ¿cómo decirlo?, único en Barrio Puerto. Es una galería única que comprende un sinfín de artistas y de distintas vertientes del arte visual y plástico, y en ello nos vamos a encontrar, como les mencionaba, en este primer concierto. Aquí parte este concierto que se llama Lienzos Sonoros, y que tiene por expositores en esta primera jornada a Katia Quilodrán junto al pintor Errupín Ibarra. Errupín tiene amplia trayectoria en la pintura y nos va a mostrar una exposición que se llama Huellas. Tiene un tinte precolombino esta exposición que él va a presentar, a inaugurar ese día. Esto comienza a las 12, no tiene una extensión más allá de una hora y media. Es algo bien acotado y quisimos hacerlo en el mediodía porque llamaba un poco más, convocaba un poco más a un público que quiere comenzar una ruta por el Barrio Puerto, a una itinerancia por los cerros, a un día de a comenzar su fin de semana de una forma estimulante, grata, cómoda, familiar, abierta, gratuita, en el sentido en que este lugar los invita a visitarlos toda la semana, todo el año. Solamente se ausenta el día domingo del panorama familiar abierto al público, pero en esta instancia queremos convocarles a un especial concierto. Y digo gratuito todo el año porque es un espacio libre para visitar, pero en esta instancia particular, este concierto está muy, muy barato, porque van a poder ver dos expositores, la inauguración de un ciclo pictórico con Errupín Ibarra y disfrutar del concierto de Katia Quilodrán acompañando esta instancia especial, nuestra primera jornada de Lienzos Sonoros a las 12 del día, este sábado 4 de julio, mañana, o sea, mañana ya, y de ahí ya esperaremos hasta el próximo mes. Pero
1: ¿qué valor tiene?
2: Tiene un valor de 5.000 pesos, ¿ya?, y 2 por 8.000 pesos.
1: Ya, perfecto.
2: Entonces,
1: ¿y las entradas se adquieren ahí mismo?
2: Ahí mismo hay que estar.
1: ¿No se puede adelantar la compra?
2: No, ya, mira, lo que se puede hacer es escribirme a mí o dirigirse al DM, al mensaje interno de la Escala Galería.
1: Ya.
2: Y ahí escribir que quieren una entrada.
1: Y que le reserven, básicamente.
2: O que le reserven. Claro. O ir presencialmente a la Escala Galería. O también asistir al mismo concierto mañana.
1: Ya, o sea, a ver, va a haber una muestra musical.
2: Sí.
1: Está a cargo de
2: Katia Quilodrán.
1: Katia Quilodrán. ¿Qué hace musicalmente ella?
2: Mañana nos vamos a encontrar con valses y boleros.
1: Ah, pero qué lindo.
2: Claro, para adentrarnos.
1: Para irse después a almorzar ahí al mercado.
2: Sí, por supuesto.
1: O en todos los emprendimientos que están por ahí. Está bueno, me gusta.
2: Sí.
1: Y en lo pictórico tenemos estas huellas, que es una muestra, que esto va a estar al margen, o sea, más bien, se va a sumar a la exposición permanente que tienen ahí, que es muy grande porque muchos artistas también colocan sus cuadros ahí para ser expuestos y también vendidos. Pues es una galería, no es un museo. Y lo otro importante preguntarte ¿es abierto toda la familia, considerando que el horario que hay?
2: Es abierto para toda la familia, es apto para todo público. Ahora, el lugar de repente en acceso... Para personas con movilidad reducida es un poco complejo porque es escalera.
1: Sí, pero de ahí la Escala Galería.
2: Claro, ¿no? La escala. Porque
1: es una escala es como porteña.
2: Porteña, claro. Una gran escala que los recibe directamente a la galería por calle Cochran.
1: Claro.
2: Y directamente a su cafetería, porque tiene una cafetería interna. Esto está por calle Blanco. Mm. Directamente a su cafetería que se llama Café La Escala.
1: Ya.
2: Dentro de esta galería hay una cafetería también, por si de repente quieren servirse algo,
1: claro,
2: tomar un cafecito ahora en esta época tan helada, mientras recorren la galería. Es algo que también se puede hacer siempre, y sobre todo en estas instancias tan especiales como estos conciertos. La Escala es un lugar súper activo, tiene permanente programación de actividades, y por este segundo

0: Todo es arroba algo. Mira, para que nos puedan encontrar como Mesa de la Música, por ejemplo.
1: ¿Esto es una actividad de la Mesa de la Música, o no?
0: Sí, esta es una actividad de la Mesa de la Música. Yeah. Eso igual es importante mencionarlo. En la Mesa de la Música confluyen un montón de artistas, músicos y músicas de la comuna de Valparaíso, de distintos estilos musicales. Uh-huh. Y comenzamos justamente con valses y boleros, que es dentro del espectro de estilos musicales lo que más tocamos, muchos y muchas, y quisimos comenzarlo de esta manera. A ello van a seguir una sucesiva de estilos diversos, entre los cuales encontramos música tradicional, cuecas, tangos, música andina, latinoamericana. Hay para todos los gustos.
1: Bacán.
0: ¿Ya? Y Mesa de la Música, _Valpo, es el arroba que pueden encontrar en Instagram para conocer nuestras publicaciones, las fechas de los conciertos, principales colaboraciones y por supuesto conocer a los miembros de esta música diversa de trabajadores y trabajadoras de la música. También para conocer mucho más de la programación, no solo de este ciclo, sino que de todas las actividades de la Escala Galería, pueden encontrar en Instagram la Escala Galería, todo juntito. La Escala Galería en Instagram y enterarse de su programación. Y por ejemplo, si les interesa saber de qué se trata la cafetería que está dentro de la Escala, todo juntito también, Café La Escala. Pueden encontrar ahí la carta de café y bollería, pasteles y cositas ricas que venden en esa cafetería, que puede ayudarles a tener una buena visita a la galería misma.
1: Oye, Kenia, siempre es un agrado tenerte. Mañana entonces, mediodía, en Valparaíso, galería La Escala Galería, para que vean música, para que escuchen música y también para que existen los sentidos a través de esta obra pictórica que comienza en su primera sesión de 10 hasta abril y ojalá que continúe también en el tiempo posteriormente.
0: Sí, por supuesto, todos invitados a esta instancia. Nos gustaría mucho contar con la presencia de toda la comunidad porteña y sobre todo que visitemos Barrio Puerto, que es tan hermoso, visitarlo por allá al mediodía, que es más seguro, que está más iluminado, y queremos que disfruten de sus propios espacios.
1: Sí, pues, habitemos los espacios para que los espacios no sean peligrosos. Querida mía, un placer tenerte
0: un placer
1: para acá
0: también.
1: Y preséntanos la canción que vamos hoy.
0: Sí, quiero invitarles a escuchar a una compañera muy querida de nuestra Mesa de la Música y de otras organizaciones también. Ella también va a ser parte de este ciclo en unas fechitas más. También queremos decirle que, aparte de Katia Quilodrán, se va a encontrar Ivette Espínola, que es parte de Licarayén, de la agrupación Licarayén, de Simubal. Acá hay gente de distintos gremios y sindicatos y mesas de trabajo que nos encontramos en esta agrupación porteña. Y va a estar aparte Ivette, María Cecilia Toledo, Sergio Aguilera, Víctor, también va a estar la Melissa Johnson, que justamente quien vamos a escuchar a continuación, quien les habla, Kenia Comesaña, se va a encontrar John Contrario y en Ramón Farrelly y muchos más. Entonces, por fecha, vayan buscando esta programación porque puede que encuentren aquel estilo musical que les llama más a escuchar, a ver, a vivenciar en esta experiencia multisensorial que se nos brinda la Escala en cada ocasión. Así que vamos con el tema Sal, de Melissa Johnson.
1: Chao, Kenia, gracias.
0: Gracias, muchas gracias.

0: En Ciudad Abierta, el alcalde no saca la vuelta, pero sus concejales...
1: ¿Qué pasa con los concejales? No, aquí tampoco sacan la vuelta, son las 11 de la mañana.

0: los mensajes que nos van quedando. Y todavía no queda regalar una entrada. Vamos a ver quién llega ahí a pedir la entrada doble para ver a... Porque la Hanna ya se la ganó. Ya me mandó los datos y todo. Salí. Alejandra Jara. Mensaje de audio. Ahí va.
1: Buena, Marambito. Buena, Marambito.
0: Buena.
1: Quiero ganarme la entrada doble, por favor. Ya, claro. Acá, Sensei. El Sensei Uriona por acá.
0: Buena, Sensei. Uriona.
1: Y del tema quiero pedir Riders on the Storm.
0: Riders on the Storm. Ya, pues, querido. Se llevó la entrada. Se llevó la entrada. Tiene que dejar nombre. Grande Sensei, se llevó la entrada. Déjeme nombre completo y root. Y un completo también puede ser, ¿no? Digo yo. Y tiene que llegar esta noche y llega escribiendo, traduciendo, traductor, letra, voz. Y llegar a las 21 app a Jornal. Déjeme el dato, ya estamos listos con las entradas. Yo dije, las primeras que se comuniquen o las primeras que reaccionen frente a esto. Voy por acá. Hola, Marambito, yo quiero entradas para ver a los Doors. Chuta, oh. Estoy saliendo de una gripe y hoy está especial. Para usted sabe, soy Erika Valdés. Ay, abrazo, querida. Que se mejore, que se mejore. Abrazo gigante. Lo lamento, pero tenía... ¿Cómo dicen por ahí? Los recursos son limitados, los deseos son infinitos. Yo tenía dos entradas nada más.
2: Hola, amigo Marambio, ¿cómo está?
0: Buena,
2: hola, Rolando del Agua Sola. Un gusto saludarlo, amigo.
0: Lo mismo digo.
2: Está saliendo solcito, que eso es bueno.
0: Qué rico.
2: Para calentar los huesos.
0: Los huesitos.
2: Amigo, para hoy puede ser Whiskey Bar de... del gran Jim Morrison.
0: Mire,
2: sería genial.
0: Lo escuchamos, así que
2: ahora vamos a la lucha
0: por a la ducha.
2: Día más y
0: ay, a la lucha.
2: Espero que los vaya muy bien.
0: Que nos vaya abrazo, bien.
2: Que tenga un bonito fin de semana.
0: Abrazos, amigos. Que nos vaya bien, que nos vaya bien. ¿Qué otros comentarios llegan a esta hora? Por acá. Humberto Castillo dice: hola, equipazo de la radio. Ritoque, saludo desde la República Independiente, Ruby Tuesday y Spanish Caravan para el camino. Saludos al pueblo ritoquero y que nunca muera el rock, por supuesto. Abrazos grandes. Tengo más mensajes, sí, claro. Aquí dice: buen día, ritoqueros. Qué buen programa, Riders on the Storm, para esta mañana fría. Saludos desde Quinte Rock Congelado. ¡Ánimo, amigo! Le empezó a pegarle el LSD a mi compadre Gabriel, me dice. Hola, Francisco. Buena y triste temática la de hoy, sí, es verdad. En particular sobre la muerte de Jones, el Stone, muchos años después se supo que no fue un accidente, sino que su productor fue literalmente quien lo asesinó. La confesión la hizo en su lecho de muerte un día antes de fallecer. La culpa quizás no se la quiso llevar a la tumba. Para esta conmemoración pido la canción Heroína de Sumo. Como siempre les abrazo. Robert Arce. Oye, qué cuático esa historia, ¿eh? Cuático. Coverazo para disfrutar. Abrazos, Javier. Chuta, es que no puedo ver el link. Al link. Alfa Producciones Integrales me manda esto. A ver, ¿qué sería? Es que me llega sin ticket. A ver, ¿qué dice acá? Ah, mira, una versión cover de Riders on the Storm. Dice Portemia, ¿o no? No, es Portemia. Se llama Mortemia. Lo dejamos de fondo. Ah, mira. Me dejan datos. Hablando de gran cantidad de actividades que se vienen. Sábado 4 de julio, la información está disponible también en nuestro sitio web completa, porque Under Fire estuvo en Ritoque FM conversando. Se presenta en el Keops, sábado 4 el show Hard and Heavy, Wolf y Under Fire desde las 19 horas también tempranito. Y a las 20:30 empieza la música. Nos da lo verde. Y además hay otro concierto que me mandan. Decayendo en el Horror 7 con Peste y Muerte. La productora, me imagino, Peste y Muerte es el nombre del concierto. En Espacio Barcelona, entre 4 y 7 mil pesos las entradas. Y le digo quién toca. Denme un segundo. Pucha, es que no alcanzo. Con... No, es que él me pasa lo mismo que con Don Michel Garrido. Bandas de Black Doom Metal, de Santiago, de Rancagua, de Valparaíso. No se lo pierda, es una noche oscura la que se viene ahí. También 4 del 7. Primera 50 entrada a 4 mil pesos, el día del evento 7 mil, desde las 10 de la noche en Espacio Barcelona, que también está haciendo vida. Grande Janita. Entonces, Janita y nuestro amigo el Sensei, que se comuniquen ya conmigo para hacer vista de las entradas. Nos vamos a despedir con los Rolling Stones y este Jumping Jack Flash, ¿le parece? Y luego a los Doors con también otro clásico, Roadhouse Blues, que también la pidieron. Gracias por la sintonía, no se separe de la 107.9. Estamos haciendo una buena radio. No se vayan.

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0: las 12 del día, 2 minutos.
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17 de enero de 1969, 4 días después de su lanzamiento en Estados Unidos, el EP de la banda sonora de los Beatles para la película Yellow Submarine se lanzaba en Gran Bretaña. El cuarto tema del lado A era Hey Bulldog, y fue escrita y grabada mientras The Beatles estaban siendo filmados para una película promocional de Lady Madonna. La canción nació como Hey Bullfrog, basada en algunas ideas esbozadas por John Lennon. Como comentaba el propio Lennon a Hunter Davis, Paul dijo que deberíamos hacer una canción de verdad en el estudio para no perder tiempo. Podría improvisar una, tenía algunas letras en casa, así que las traje. El título surgió después de que McCartney hiciera un ladrido durante la sesión, mientras él y Lennon improvisaban durante el final. Los Beatles decidieron mantener el ladrido y cambiaron el título a Hey Bulldog para que encajara. Hey Bulldog fue posteriormente citado por el ingeniero de sonido de los Beatles, Geoff Emerick, como uno de sus últimos trabajos verdaderamente grupales, con contribuciones equitativas de todos los miembros. Tras su viaje a la India, el sentimiento de unión de los Beatles comenzó a deteriorarse. Tendieron a trabajar por separado, con desacuerdos cada vez más frecuentes que finalmente llevaron a su separación. Ese mismo año, 1969, el grupo psicodélico británico proveniente de Hatfield, del este de Inglaterra, The Gods, editaba su segundo single para el sello Columbia. En la cara A venía una versión de Hey Bulldog.

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Charagua, la emblemática composición instrumental con el grupo Inti Illimani, una composición de Víctor Jara para iniciar el programa de hoy, este 3 de julio. Saludos, sean muy bienvenidos a este encuentro con la música de Chile y de América Latina. Viernes 3 de julio. Esta es Dimensión Latinoamericana, esta es la música de Chile y de América Latina, y este es el grupo Aquelarre, histórica agrupación chilena.

Cuando llega el invierno, el grupo Aquelarre. No podía estar más justa esa canción para estos días que estamos viviendo. Ya está con nosotros el invierno y ya está con nosotros el frío que cala los huesos. Para todos, nuestro cariño, nuestro afecto, dándoles la bienvenida para compartir lo nuestro en esta edición de día viernes de Dimensión Latinoamericana. El recordado grupo Arak Pacha, El Pastor.

Así nomás pasaba los días yo. Desde guainita que era. Pastorear era como un juego. Y maltratar el ganado también. Así pasaba los días hasta que me pilló el abuelo. ¿Así tratas a tus hermanos?, me dijo. Se sentó a mi lado y se puso a hablar. El alpaco es el hermano del hombre. Nos da el abrigo, nos da el sustento y nos ayuda a trabajar. Por eso mismo hay que cuidarlo. Y cuando tengamos que matarlo solo por necesidad, hay que cortarle las patas y la cabeza y mostrarlo para que cuando pase la cuatiri, el pastor fantasma que cuida todo el ganado de Dios no entre en cólera y no nos llene de maldiciones. Eso decía el abuelo. Y lo que decía el abuelo, ¿verdad? Y cuando veo cómo traen los alpacos amarrados, y cuando veo cómo los maltratan, y cuando veo cómo los matan, me acuerdo de ti, abuelo. Ay, abuelo, si tú estuvieras. Ay, abuelo, si tú los vieras. Ay, abuelo, no lo creyeras.

El conjunto chamal de la isla de Chiloé, según El Favor del Viento, composición de Violeta Parra. Y es Eduardo Peralta, el cantautor chileno, a quien recibimos con esta canción que él dedicó a sus

Eduardo Peralta, mis zapatos. Una invitación al Parque Cultural Excárcel de Valparaíso. Hoy viernes 3 de julio a las 16 horas, en las salas 3 y 4 de la ex Galería de Reos del sitio de Memorias, Parque Cultural de Valparaíso, Excárcel, hay una actividad, un lanzamiento del libro de Kathleen Osberger. La autora relata su experiencia como voluntaria en Chile durante la dictadura civil militar, donde se vio involucrada en una red de protección a personal perseguidos por la represión. Está hecha la invitación para las 16 horas de hoy viernes en la ex Galería de Reos del Parque Cultural de Valparaíso, ex cárcel, salas 3 y 4. Y es a Carlos Puebla a quien recibimos, el gran músico cubano, Carlos Puebla y su agrupación.

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0: Raúl Alarcón interpretando Ratonera, la ratonera famosa. Raúl Alarcón, Florcita Motuda. Así estamos compartiendo Dimensión Latinoamericana en este frío viernes 3 de julio. El grupo Huayca. Estuvo integrado originalmente por dos hijos de Gato Alquinta, Eloy y Ancatu. Lamentablemente falleció Eloy. Ancatu siguió un tiempo, posteriormente estuvo en los Jaivas y hoy día es un músico solista.
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0: Huayca.

Condenados, el grupo Huayca, que se perfiló en algún momento como continuadores del proyecto Jaivas. Lamentablemente quedó rezagado, quedó olvidado. Grabaron 3-4 discos los Huayca, y todos de buena calidad, pero habían algunos problemas internos que no permitieron que la agrupación lograra sus fines. Y era interesante, algunos de los integrantes de Huayca están en la actualidad en los Jaivas. Hay el tecladista, es un multiinstrumentista, uno de los músicos que era de Huayca, está en los teclados principalmente, pero además está en muchos otros instrumentos. Y bueno, continuadores definitivamente del proyecto Jaivas son Cuervos del Sur, que han logrado fusionar elementos de la música latinoamericana con el rock. Tal lo hicieron los Jaivas. Cuervos del Sur, mañana, 20 horas, Teatro Municipal de Valparaíso, un histórico e inolvidable concierto. Los vamos a presentar luego con alguna de sus canciones, porque a continuación recibimos al uruguayo Rubén Rada para pasar el frío bailando rock en la calle.

Esto es una cosita con la que nosotros nos divertimos. Se llama Cuéntame.

muchas ocasiones España con gran éxito. El médico y cantautor uruguayo

El fin y los medios. Jorge Drexler de Uruguay y un grupo español, un grupo de rock español, Los Jabaloyas, y esta canción titulada Los días de Perlis Spencer.

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1: El derecho a la cultura y al arte. Obviamente lo que ella dice es una cosa obvia. Nadie podría discutirlo. Y sin embargo, ella debe repetirlo. Es la presidenta de México, Claudia Sheinbaum, la primera mujer en llegar a ese alto cargo en ese gran país. Del disco que menciona en la nota de invitación, Cuervos del Sur, El Vuelo del Pillán, que es el álbum más considerado de la agrupación, ya tienen 3-4 discos grabados en estudio y varios otros grabados en concierto, será lo que van a presentar principalmente de ese disco que ha tenido gran éxito y grandes elogios, El Vuelo del Pillán. Cuervos del Sur es una banda independiente chilena que fusiona con gran mística y un distintivo sello propio el rock alternativo y progresivo con el folclore latinoamericano. Han publicado 8 producciones, 4 álbumes de estudio y 4 grabados en directo. En el 2007 recibieron 2 premios Pulsar a la música nacional. Uno por el mejor artista rock de la década y otro por el mejor arte para un disco gracias a El Vuelo del Pillán, publicado ese año 2017. El cual fue considerado por la revista Rockaxis dentro de los 10 discos chilenos más importantes de la década 2010-2020 y por los auditores de Radio Futuro como el mejor álbum de rock chileno del primer cuarto de siglo XXI. La agrupación se ha presentado en variedades de festivales a nivel nacional como REC Rock allá en el sur, en Concepción, de ahí el nombre REC, la cumbre del rock chileno, Lollapalooza, Frontera, Vive Rock, WOMAD, e internacionalmente en conciertos como Circulart de Medellín en Colombia y el festival Vive Latino en Ciudad de México. Han viajado, han llevado su música por todo el territorio nacional y por América Latina. Fueron invitados al Festival Santiago Rock City en el Estadio Monumental, compartiendo escenario junto a leyendas anglo como The Who y Guns N' Roses. Han sido bandas soporte de algunas agrupaciones iberoamericanas como Ataque 77, La Vela Puerca, Eruca Sativa, Rata Blanca, José Andrea, Ex Mago de Oz y Sauron. Durante la pandemia continuaron realizando shows a pesar de las restricciones, logrando el gran hito de recorrer Chile de Arica a Punta Arenas durante su gira nacional del verano 2022. Es larga la historia de Cuervos del Sur. Podríamos seguir, pero vamos a dejar un poco para más adelante, porque quiero presentar un par de temas que forman parte de El Vuelo del Pillán, que incluye por primera vez en un disco una de las versiones que han hecho, y que es todas son bastante buenas, pero una de las más exitosas es Águila Sideral, que le imprimieron más velocidad, pero lo respetaron fundamentalmente en el texto escrito por el poeta Pablo Neruda. De ese álbum, Del Vuelo del Pillán, esta es la versión en vivo de Águila Sideral, la versión de Cuervos del Sur.

Cuervos del Sur, este sábado, mañana sábado, en el Teatro Municipal de Valparaíso. Claudio Parra, el pianista de los Jaivas, ha estado cercano a Cuervos del Sur, los ha guiado de alguna manera, creo yo, me imagino, por la forma en que abordan y enfrentan las composiciones originales, principalmente, ¿qué es lo que interpretan? Mañana es muy difícil que interpreten música de los Jaivas, van a interpretar su música, porque por algo tienen 4 álbumes grabados. Pero he querido yo mostrar estos trabajos que han hecho en torno a la obra de los Jaivas, porque los consideran sus maestros y creo que han sido buenos alumnos, han sido buenos estudiantes del quehacer artístico de casi 60 años de los Jaivas. Y es importante que aparezcan agrupaciones como Cuervos del Sur, continuadores de ese proyecto tan interesante, tan importante como el que comenzaron los Jaivas en 1963 en el Teatro Municipal de Viña del Mar, siendo estudiantes del Liceo Guillermo Rivera. Claudio Parra está junto a los Cuervos del Sur en esta siguiente versión de Canción del Sur.

0: Don Claudio Parra. Muchas gracias, don Claudio.
1: Y otro de los temas de su álbum El Vuelo del Pillán, que será presentado mañana en Valparaíso en el Teatro Municipal por primera vez. Cuervos del Sur. Vendaval.

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La música nos muestra que la armonía y el trabajo en equipo van de la mano. Aprendí la importancia de la perseverancia y la disciplina. Cuando tomo una decisión, recuerdo la precisión de la ejecución, porque el arte y la pasión son fuerzas que transforman el mundo. El arte es una herramienta para el futuro. Por ello, queremos que el acceso a la cultura y al arte sea un derecho.

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0: Nos despedimos agradeciendo a todos la sintonía. Cuídense, cuídense del frío. Será hasta mañana. Nos vamos a despedir con la gran Mercedes Sosa, que en los próximos días celebrará su cumpleaños. El 9 de julio de 1935 nace la voz de América Latina en Tucumán, al norte argentino. Nos despedimos con ella. Comenzamos ya a celebrar este aniversario, este cumpleaños de la inolvidable Mercedes Sosa.
1: Alberto Rojo, chacarera del fuego.
0: Una campaña en contra del frío. Aquí está la Mercedes Sosa.

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0: Son las 3 de la tarde, 3 minutos.
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0: Grande, grande. Mucho público, bueno. Bueno, voy a hacer el primer disco de Papo Blues, El Hombre Suburbano. Oh, oh, oh.

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1: Ya está de nuevo aquí el pájaro de fuego, que viene por las tardes cuando escribo y se queda conmigo por poemas enteros. Gorjeo tras gorjeo, palabra tras palabra. Yo contemplo en silencio su afable llamarada, cuando con devoción anida entre mis versos y permanece quieto, mirándome, como queriendo ver si también tengo alas. Con el poema con pájaro rojo del escritor ecuatoriano Antonio Preciado Bedoya, iniciamos esta cantina del rock. Comienza el descontrol. Usted sabe el esfuerzo que hicimos. Sí, usted entiende el servicio que estamos haciendo. No le explico más. Usted solamente haga los pedidos al más 569-9618-6873 o súmese también con su pedido, con su anhelo en la publicación que tenemos en Facebook e Instagram, a saber, arroba Ritoque FM. Bienvenido, pueblo ritoquero. Bienvenido, don Pipe Jefferson Zapa.
2: Muchas gracias, querido. Muy buenas tardes, querido pueblo ritoquero. Ya es viernes y ustedes, por supuesto, lo saben. Estamos comenzando, como decía mi buen querido chef, una nueva edición de Clásicos al Toque, la versión más descontrolada de la radio chilena. Es por esto que estamos pidiendo tu anhelo sonoro, el más prendido, por favor, al más 569-9618-6873, como también en las publicaciones de Instagram y Facebook. Y así con el querido Diego estaremos listos y dispuestos para saber qué se va
1: a servirse. Nos vamos con todo esto, es Riff Raff de AC/DC.

El WhatsApp ya está sonando. No te quedes atrás con tu pedido. Más 569-961-86873. Y hagamos juntos Clásicos al Toque.

0: Destape lo que tenga a mano, sea un vinacho, sea un coñac, sea lo que sea, un juguito, tal vez, una kombucha inclusive. También encienda la parrilla, el disco, los hornos. Si usted está en la pega también, libérese un poquito, ¿ah? Siéntase acompañado de esta cantina del rock, es la edición del Descontrol. 4:15 ha comenzado esta edición, la última esta semana de este formato. No obstante, si usted seguirá en Ritoque FM, el pueblo ritoquero se encuentra en esta cantina del rock. Nosotros, el garzón de la música, y a quien voy a presentar a continuación, estamos completamente disponibles, felices, dispuestos a atenderlos. Don Pipe Jefferson Zapa, bienvenido otra vez.
1: Así es, querido, muchas gracias. Bienvenido a todos nuestros ritoqueros que, por supuesto, ya me imagino que deben estar manifestándose en el día de hoy y, por supuesto, pidiéndose esas rolas, pero bien buenas, que nos hacen al más 569-9618-6873. Y ahí usted nos dice cuál va a ser su panorama el día de hoy. Recuerde que hoy día hay una tocatita entretenida, por si quiere aparecerse también, que los, por supuesto, los de Clásicos al Toque, vamos a estar ahí apañando a nuestro querido amigo Sebastián con su banda.
2: Sí, señor.
1: ¿Eh? Así que eso, pues, querido.
0: Ahí daremos más detalles, detalles de aquello en los próximos minutos. Pues bien, usted escriba también, empecemos a acostumbrarnos también a ocupar la publicación que les dejamos en las redes sociales, a saber, Instagram y Facebook, lo mismo que al teléfono tradicional, más 569-9618-6873. Vamos con el primer pedido en cuanto a orden cronológico, ¿no? El primero que llegó, el bueno del presidente Porras, me dice: hola, mi querido garzón del Rocco, hola, Jefferson. Buenas tardes para ustedes y para todo el pueblo ritoquero. Para hoy voy con John Fogerty con el tema Rock and Roll Girls. El presidente Porras es el que firma. Es un excelente fin de semana para ustedes, añade, y para todos los ritoqueros del mundo. Abrazo para usted, mi rey. Espero que la recuperación vaya con el ritmo de la canción que vamos a escuchar y que usted nos compartió. Abrazo para usted, querido. Por acá vamos a irnos con dos temitas, ¿sabes? Vamos, usted váyase sumando. ¿Qué le ha parecido esta semana? Oiga, le voy a decir una cosa. Aquí todas las suciedades, ¿no?, que usted habrá visto de la Copa del Mundo, como con cobros indebidos, con criterios que no están súper ajenos a la honestidad intelectual, aquí no los va a tener. Aquí va a tener criterio de verdad solamente.
1: Claro.
0: Criterio de verdad, criterio de bien, ¿no, mi chef?
1: Sí, por supuesto, sí. Querido, sí. ¿Hay algún caso específico del que esté hablando?
0: Bueno, ayer bien cuestionable el desenlace de Croacia con Portugal.
1: Sí, pero al parecer, no sé, mira, desconozco cómo es la ley per se, pero se supone que si la tocaba a un contrario ya no deja de ser offside, pues, independiente si tú estás offside o no.
0: Y claro.
1: ¿Cachai? Porque, claro, por ese es el punto, pues, si finalmente un defensa tira para atrás y el defensa era el último y el delantero en este caso se la quita, uh-huh, o intercepta, uh-huh, y no está offside el loco, uh-huh, entonces no sé qué pasó ahí.
0: Y lo otro, el rumor que extendió un polémico, por decirlo suave, un polémico periodista y sionista, ¿no? Periodista de apellido Feynman, argentino, que él fue el primero, uh-huh, que divulgó la posibilidad de que el cartel de Sinaloa haya presionado a la selección ecuatoriana para que se dejara perder.
1: Si
0: luego al menos dos periodistas buscaron confirmar si es que eso fue real o no. El tema es que yo como periodista, ¿no? Voy a preguntarle a 5 fuentes, aunque sean off the record, ¿no? Que no quieran aparecer sus nombres, ¿no?, uh-huh, en la nota, y que digan no hubo presión, ¿cómo yo realmente les puedo creer? Entonces, el manto de duda se ciñó ya en esta Copa del Mundo. Y bueno, vámonos con la música mejor.
1: Vamos con la música,
0: calificar,
1: donde no hay dudas.
0: Donde no hay dudas, como por ejemplo Patito Rock, que quiere irse con un clásico de clásicos, The Trooper de Iron Maiden. ¿Con qué nos vamos, mira, mi rey? ¿Con John Fogerty o con The Trooper de Iron Maiden?
1: Vamos con John Fogerty,
0: suena fuerte y nítido. Rock and Roll Girls.

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1: Dígame que no se le hace agua a la boca con estos sonidos, maestro.
2: Uy, querido, ese y el de los hielitos.
1: El de los hielitos.
2: El de los hielitos, ese es como fatal para mí.
1: Sí,
2: sí, que yo soy, usted sabe, yo soy más de Largueli que de Pilsen.
1: Más petrolero.
2: Más petrolero, sí.
1: Oye, también los sonidos eternos que llegan a esta cantina del rock. ¿Cómo hacen llegar sus pedidos, maestro?
2: Al más 569-9618-6873. Y también puede darnos su opinión y su, por supuesto, anhelo sonoro también en las publicaciones que tenemos en Instagram y también en Facebook.
1: Ya lo sabe, arroba Ritoque FM, ahí donde aparecen los jugadores en pleno ya de 16avos de final cuando se estaban transmitiendo los mensajes. Oye, tenés que sacarte una canción buena por mexicano, si hay que clasificar para cuartos de final, octavos de final, claro. Mínimo que te dirija una canción así de descontrol, canción de viernes. Así que ayer estuvieron ahí dirimiendo en cancha estos, los jugadores de la selección ecuatoriana y mexicana. Pues bien, nos vamos con los mensajes que dejan al más 569-9618-6873 por acá. Pulentosas tardes, amado dúo tabernero del clásico Salto, que a propósito tabernero.
2: Yo sabía, vale, querido, sabía que iba a apretar un botón ahí, ¿eh?
1: Justamente me dejó tirando, compadre. Nada puede llenar más el corazón de orgullo que saludarles en una tarde de descontrol junto a nuestro respetable pueblo ritoquero. Para hoy vendría bien una jarra bien fría. Mira, propósito de jarra, dice. Una jarra bien fresca de Pantera con Domination, puro mosh. Me dice que comience el descontrol a su servicio, mi rey. Y por acá me dice, muy buen viernes, amigos de Clásicos al Toque. Por acá Gonzalo Herrera, para darle ánimo a este viernes, quisiera ver del grupo Britney Fox y el tema Girls School. Que sea un muy buen fin de semana para todos. Un abrazo, nos vemos.
2: ¿Ese será un cover de Girls School? ¿No? Es que hay una, ¿te acuerdas que hay una que ayudó Motorhead que tocaba con una niña que creo que se llamaba Girls School?
1: Vamos a corroborarlo fuera de aire ahí, o ahí cuando esté sonando la música. Nos iremos con este sonido en el cual expele ahí aroma de laca y ropas suntuosas. Nos vamos con aquello, Britney Fox, Girls School.

0: 4:39, dame tu rock and roll, dame tu sonido eterno. ¿A cuál número, mi chef?
1: Al más 569-9618-6873, como también las publicaciones que nos hacen en las redes sociales como Instagram y Facebook, arroba Ritoque FM.
0: Los vamos a leer, ¿eh? Los vamos a leer. El mensaje más distorsionado también se va a leer, porque hoy día no importa nada. Escuchamos ahora al bueno de Carlito de Chorrillos.
2: Buenas tardes, amigo Diego. ¿Cómo está, amigo Jefferson? Eso. Aquí le habla C.H. Ramone de Chorrillo, de Chorridosi, de parte alta de Viña del Mar. Estamos acompañados con mi compañero.
3: Aquí, tío Moca, Chorridosi.
2: Aquí, compartiendo un asadito aquí con mi compañero. Eso. Tomando una chelita,
3: pues dale, chico, mi hermano.
2: Y estamos chistosos, fumando unos cigarritos de los que te dan risa.
3: Mucho capi.
2: Y queríamos pedirte un temita para hoy día, por favor. Mi compañero Mosca le gustaría escuchar de Deep Purple el tema Children of Time. Y yo también de Deep Purple el tema I Will Star, por favor. Y un saludo a los retoqueros de corazón que nunca muere el rollo, está especial.
3: ¡Póngale Wendy!
2: Gracias, Dieguito.
0: Dale, dale, nos, bueno, nos iremos con Highway Star. Oye, era un me gusta y ya, bueno, en el equipo.
1: Claro, un me gusta y voy a
0: la estar chantado, weón, iba a estar chantado.
1: Uno quiere estar tranquilo, pero no ayuda.
0: Oye, ya, pues, que algo vamos a tener que hacer para pa equilibrar un poquito la cosa,
1: ¿eh? Oye, pues, el llamado más de viernes que llegó, el mensaje, ¿eh?
0: Sí, y corresponde. Bueno, hace un ratito nos había dejado ya como las 2:30, Gran Juan, que ahí nos estaba mostrando el disquito.
1: Ah, sí, pues, se veía, pero extraordinario ahí.
0: ¿A dónde está el Gran Juan? Aquí está. Vamos a ver si... Sí, da para la camarita. Sí, señor, aquí está.
1: Buenazo.
0: Viendo. Ahí tenemos un asadito. Estamos viendo pollito a la parrilla. Harto pollito, pancito. Y ahí los muchachos ahí, claro, todos estos galanes ahí. Oye, acercamiento electrónico. A ver, vamos a ver acá.
1: Hidratación arriba, ¿no?
0: Ahí, más arriba. Ahí tenemos.
1: Ahí.
0: Esta olla, ¿qué tendrá? ¿Qué tendrá ahí? Aquí un cartonero, ¿no?
1: No sé si eso. Puede que sí, puede que no. Por eso no estoy seguro.
0: O a aceite, bueno, a algún tipo de
1: algo es.
0: No algún tipo de lubricante que se echarán entre pere y bigote. Vamos ahí entonces con Highway Star. Por acá el bueno de Lucho Salazar quiere ir con The Clash, con Brand New Cadillac.
1: Bueno,
0: ya pues tenemos a The Clash. Vámonos con 2-2-2-2, sí, para que podamos cerrar el otro tándem musical, para que cerremos bien el primer bloque. Nos vamos con The Clash, Brand New Cadillac.

0: Imagínese, mi chef, tener 16 años y escuchar esto en vivo. Esta fue la experiencia que alguna vez tuve.
1: ¿Verdad? Oh, qué extraordinario. 16 años, maestro.
0: 16 años, sí.
1: ¿A qué hora, a qué edad fue su cercanía con el rock?
0: A los 15.
1: A los 15.
0: A los 15. Gracias al Seba.
1: Bueno, nuestro querido Seba, que ahora va a tocar en un rato más.
0: Sí, sí. Ahí vamos, vamos ahora con los pedidos que dejan para rematar este primer bloque que tenemos por acá. Oye, lo bueno, está bien por ahí en la televisión, en la radio, no se expelan los aromas todavía, no tenemos esa tecnología.
1: Oh, sí.
0: Pero menos mal en algunos casos.
1: ¿Eh? Uy, amigo, menos mal. Increíble. Hay veces que uno... La capacidad de repente de la persona de poder hacer sorprender a otra.
0: Sí, vos justamente.
1: O sea, yo de verdad a mis 42 años, o sea, me queda mucho todavía por recorrer y por aprender. Pero la capacidad de asombro, que es como que uno piensa que la pierde quizás, pero no. Uno siempre puede asombrarse más.
0: El ser humano siempre te puede dejar ahí vetas ahí para explorar en cuanto a las posibilidades de decepción. Vamos por acá. Buenas tardes, Diego y Jefferson. ¿Cómo están? Daniel de Rodelillo, por acá, por favor. Un aviso a mis alumnos del Colegio Pay 2. El lunes a clases para el segundo semestre y para mi curso cuarto medio de vespertino. Ponerse las pilas. Oh. Quiero ver un tema de Alice Cooper, Lost in America. Saludos, me dice acá la Titi, que me estaba ligando. Me quedé ayer esperando. Ah, ¿te quedaste esperando ayer? Cuando, bueno, me pido uno de Whitesnake, que esto es Now You're Gone, y para que no se quede esperando, suena fuerte y nítido a continuación, Titi, y para todo el pueblo ritoquero, esto es Whitesnake, Now You're Gone.

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0: Sí, pues se nos había olvidado hacerle santo y seña correspondiente a esos cubitos de hielo que es justamente el código que representa este segundo bloque de la Cantina del Rock, que es el clásico Saltoque por la 107.9, la Casa del Rock, 21 años junto a ti, es Ritoque FM. Además, te encuentras con nosotros en www.ritoquefm.cl, televisión abierta 6.2 en Valparaíso y Viña del Mar. Asimismo, de las aplicaciones para escuchar radio que usted privilegia en su celular o en otro dispositivo, tal vez de tecnología única. Usted sabe, los ritoqueros tienen acceso justamente a portales tanto de tecnología como otro tipo de utensilios, inclusive, que no todo el resto de la humanidad lo tiene.
1: Incluso. Así es. Portales incluso no existentes.
0: Justamente.
1: Así es, querido. Pero
0: aquí tiene el mejor aroma, sí.
1: Por supuesto.
0: Aquí hay buen aroma.
1: Aquí hay buen aroma, buena higiene. Perfumito.
0: Amabilidad. También.
1: Gratitud.
0: Gratitud, justamente. Disposición a aprender.
1: Disposición y por sobre todo, humildad.
0: Justamente, ¿verdad? Aprendemos. Aquí vamos más eso de decir que uno es humilde, apuntamos a.
1: Exacto.
0: Apuntamos a. Por vamos supuesto. Por acá. Me dicen, hola cantinero, mi chef, y a los amigos de la comunidad ritoquero, Mauricio Mardones por acá. A los garzones, hoy bien viernes de descontrol, si lo estoy sintiendo.
1: Muy bien.
0: De verdad lo estoy sintiendo. Estoy sintiendo, es rock and roll. Me dice, les quiero pedir un tema de Metal Church, eso sería. Sí.
1: Me había dejado ahí.
0: Gracias, amigo, macho, gracias, mi hermano. Usted sabe.
1: Me dejé la misa en plan lista ahí.
0: No lo quiero, güey. Oiga, bueno, dice, ahí tiene Son of Freaks, que tengo a mí la lente de contacto. Estoy ahí, todo titirucho. Saludos a todos los ritoqueros de corazón desde Quinterito City. Buen fin de larga vida al rock. Este especial, sí. Digo, la verdad. Le encuentro toda la razón. Yo, por mientras, estoy con este tecito a ver si
1: sale algo ahí.
0: Si sale algo, estamos tranquilitos, usted sabe. Seguimos con el tandem. Tin, tin, tin, tin. Vamos por acá. Parece que esto viene con historia. Por favor, pueblo ritoquero, seguimos, le ponemos en contexto. Reinaldo Reynoso, ¿no?, es un auditor que transita entre la comuna de La Granja, la región metropolitana, y Curicó. Y él tiene un hábito muy sano, que es jugar baby fútbol, y han generado campeonatos, considerando la cantidad de gente, los conocidos, y uno de ellos, ¿no?, traicionó al cuadro, se fue a otro equipo, rebotó en ese equipo, quiso volver, y medio que la tratativa es que en que iba a volver o no, se armó otro equipo. Entonces, imagínense la tensión que hay, está formando clásicos por todas partes, entonces, claro. Esta relación. Dicho el contexto, escuchemos a Reinaldo Reynoso en este culebrón futbolero.
2: Buenas tardes, amigo Jefferson. Buenas tardes, amigo Diego Rayo. Aquí Reinaldo Reynoso reportándose, amigos. Les pasa a contarles, tiro la catombe que llegó antes de ayer con el fútbol. No hay que el hombre se armó un equipo nuevo, Pataferro Fútbol Club, y ya, pues, llegó con barra, llegaron con escándalo cantando polvo. Y nosotros igual tenemos una barrita chiquitita, uno que otro pelagato y una que otra señora ahí, cachúa, a ver a los macabeos jugar a la pelota. En resumidas cuentas, alcanzamos a jugar 10 minutos y quedó la caga. Se agarraron a combo, las mujeres, los hombres, los perros, los gatos, todo, pero en la barra no, pues nosotros estábamos jugando. Después estábamos todos mirando la pelea. Yo me senté, después dije, ya aquí no hay más partido, la van a suspender. Y me puse a tomar una cervecita. Entonces ya los cabros que eran del turno, que era el Club Deportivo Unión Cannabis, dijeron que no nomás, porque por falta de garantías no podían seguir haciendo deporte, y hicieron el informe referente a los incidentes que pasaron. Con tal que ya, pues, vamos a tener que jugar este otro miércoles con ellos nomás, pues de nuevo, se adelanta una fecha y mañana los toca con los cabros de California Orange. Otro cabro sano, que no le gusta el humo. Así que ahí, pura paz y amor con eso.
1: Me
2: y
1: va,
2: por la cagadita que yo me gustaría pedirle un tema de Sepultura, pues yo soy igual un ciudadano ejemplar y no voy a pedir los mismos temas que vean siempre. Yo, por la cagada, quiero ponerlo en slow mucho en el video para mandárselo. Quiero poner el tema Chaos AD. Ese tema es muy bueno. Y va a quedar excelente, va a quedar con un videoclip, así que se los voy a mandar, chiquillos. Suerte, cuídense todos. Miren que la calle anda peligrosa y si van a tomar, dejen las llaves. Y si van a estar en la casa, quédense en la casa, no salgan. Chao, chicos, cuídense y suerte.
0: Oiga, oiga, mi rey, un reporte de aquellos, de verdad, estoy con la cabeza sacudida de tanto estímulo, porque primero los nombres de los cuadros.
1: Después, oye, sí.
0: Y después que el conflicto no pasa tanto en la cancha, sino que con la hinchada, o sea.
1: Claro, escucha, igual dentro de todo, dentro de lo pintoresco quizás que sea todo esto en cuanto a cómo se ha dado, igual deja un dejo de preocupación en el sentido de que todavía sucede esto, no poder ir a ver fútbol amateur de manera tranquila, estimado. Pero, o sea, ¿qué onda? ¿Por qué? O sea, algún tipo de guerra territorial, o no sé cuál es el fin, porque finalmente no.
0: Yo creo que esto es más simple, eso sí, en el caso de los chiquillos. Creo que aquí quizás pasó, estamos tejiendo hipótesis. Yo todavía no me quiero ir con el factor criminógeno, ¿no? Sino simplemente como la práctica por sí misma, ¿no? Tener más habituado esto de dejar la cagada y vinculado al fútbol, no sé. Ya tendremos un espacio para expandirnos con aquello. Tenemos acá, vamos a ir con ese temazo, ¿eh? Tenemos eso, aquello, vamos a sumar otro pedido por acá, me dicen. Hola, Ritoqueros, acá pasando la tarde en Quilpue, listos para terminar la pega, queremos escuchar Message in Black de Inquisición, lo más grande de heavy metal nacional. Saludos, ¿eh? Dale, ahí ya se está poniendo de ese sabor entonces esta tanda. Nos vamos con la música, pues, los Ritoqueros, 5:13, lo que suena es a continuación. Lo que suena a continuación, perdón. Esto es Tone of Bricks de Metal Church. Continúa el descontrol.

Lo que escuchas a continuación se llama Colosseum de Kettle, del álbum Valentine Suite. Aguántalo un cachito. Sí, Valentine Suite lanzado, sí, el 1 de octubre de 1969.

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1: 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Segundo bloque de la Cantina del Rock, sigue recibiendo tus pedidos. ¿A qué número, señor?
2: Al más 569-9618-6873. Oye, querido, vale. Qué extraordinario lo que acabó de sonar, ¿eh? Sí. ¿Coliseum?
1: ¿Sí? Colosseum, sí, Colosseum, banda británica, justamente británica. Que justamente estuvimos escuchando su primer disco, ¿no? Le digo de inmediato a cuál correspondía.
2: Es increíble, querido, cómo sigue, digamos, dándonos la razón en cuanto a nuestro gusto musical, los 70 y todo lo que existe en esa década, querido.
1: Justamente, ¿no? Sensacional.
2: Muy generosa, sí, de música.
1: Justamente. El pueblo ritoquero se puede seguir sumando con sus pedidos que hacen al más 569-9618-6873. Podríamos seguir continuando, ¿no? Con temas. Usted pida lo que le guste para descorchar algo, para que me dé motivos para. Oye, a ver. Alguito para el garzón también, porque siempre tiene que andar repartiendo ahí.
2: Claro.
1: Pedidos, por supuesto, a las mesas, que no esté pensando en otra cosa. Bueno. Hay hartas canciones que abordan esto de. Al menos dos se me vienen a la mente que han sonado esta Cantina del Rock, que hablan sobre llevar cosas, ¿no? Sobre deliver. Deliver, en este caso.
2: ¿Ya?
1: Hay una de Armored Saint que se llama Can You Deliver? Y la semana pasada escuchamos de Judas Priest, Delivering Goods, creo que así se llamaba el tema, así, que también hablaba, mencionaba esto de llevar lo bueno y bueno, explotó. Bueno, mi rey, escuchamos a José Luis
2: Chilaver.
1: Está cerca. Está cerca, maestro. Tiene la misma dinámica, la misma impronta. Dale, Chila, todo tuyo.
3: Hola, Diego. ¿Qué tal? Buenas tardes. José Luis Peracal, vecino, Chacaray, Cerro Yungay. Bueno, buenas tardes.
1: ¿Viste que esto es Chila?
3: Me gustaría escuchar un tema de Cuervos del Sur.
1: No.
3: Vamos a reír mañana. Así que me gustaría saber si me pueden decir cómo está la entrada, por favor.
1: Ya. Está enojado.
3: Así que eso, pues, gracias por lo que haces tú con Jefferson y larga vida al rock. Saludos a toda la comunidad ritoquera que nunca muere el rock en la radio Ritoque, en la radio de los Sonidos 70. El tema de Cuervos del Sur a tu elección, uno de los buenos de eso, como son los cuervos. Ya, muchas gracias, que estés muy bien. Gracias por lo que haces, amigo Diego Bravo Rayo, que estés muy bien.
1: Maestro, que esté muy bien. Usted también, don José Luis Chilaver. Bueno, maestro, le vamos a llevar al guito de Cuervitos del Sur, ¿eh? Abrazos para usted. Por acá nos llega un mensaje. Buena, los carros, Diego y Pipe. ¿Cómo va ese viernes de descontrol? Aquí esperando su pedido, maestro. Aquí el J desde Rodelillo, disfrutando el programa con mi viejo, esperando el partido de la selección argentina contra Cabo Verde.
2: Así es, querido, desde las 18 horas, ¿ah?
1: ¿Eh? Ah, ¿cómo ahorita?
2: A ver, ¿siente usted que quizás puedan hacer la gracia los de Cabo Verde?
1: No, yo creo que no va a tener mucha chance, tanto deportivamente como extradeportivamente también. La voluntad es que por ahí se dejen, pero sí. Bueno, ya me queda este finde para disfrutar en Valparaíso y el lunes ya de vuelta a Concepción. Mi buen garzón, para ahí nos gustaría escuchar algo de Los Tigritos, sí señor. Bien. Sí sabemos a qué se refiere, si puede ser el tema Euthanasia de Tigers of Pantang. Nos iremos entonces con aquello. Muy bueno el grupo, sensacional, como decimos, no he parado de ponerle oreja. Un saludo para ustedes, cabros, que tengan un muy buen fin de, y saludos para la comunidad ritoquera. La verdad es que cuando aparecen estas circunstancias que te piden a los tigres, ¿no? Te piden a los tigritos, de verdad que conmueve, conmueve. Bueno, maestro, vamos, por mientras buscamos ese tema y el tema de cuervos, nos vamos a ir con otra cosita que también que tiene que ver con tendencias algo infravaloradas. Ayer me comentaba alguien, y se hablan de bandas por ahí infravaloradas o tal vez que no tuvieron la rimbombancia que uno puede esperarse. Una de ellas tal vez es Rainbow, tal vez, lo podemos dejar a debate. Mi rey, vamos a irnos con el álbum Straight Between the Lies, lanzado el 12 de junio del año 1982. En ese momento, bueno, la banda ya tenía la gran voz de Joy Lynn Turner. Y lo que escuchas a continuación, lo que escucha el pueblo ritoquero, con lo que nos vamos a volar la cabeza, se llama Dead Air Driver.

0: espectacular lo que salió a continuación. Pedido que usted hizo, ¿ah? Primero una pasadita por Rainbow, pero lo que escuchamos ahora, Ate in Asia, de ese disco redondo, ¿no?
1: Muy buen descubrimiento de ese,
0: Michef,
1: querido.
0: Gracias, Michef, por haber traído estos para acá, Michef.
1: No es nada comparado con todo lo que usted ha traído, estimado.
0: Es mutuo. El trabajo silencioso que se hace en la cantina del rock, usted también lo hace, y es por eso que comparte su conocimiento, el placer sonoro, para que sigamos, sí, a tope en esta cantina del rock. Usted deja su pedido al +56 996 186 873, o si no, mi chef, ¿dónde más pueden?
1: A través de www.ritoquefm.cl, pero ahí nos puede escuchar. Pero si usted quiere pedir, nos puede hacer a través de las redes sociales, en Instagram o Facebook, en la cuenta de @ritoquefm.
0: Ahí parece que Chile está tirando los toperolos. Chile, vamos por acá. Me dice: buena, Ritoquero, saludos, es viernes, un tema de Thin Lizzy. Me dice: saludos de parte de Raín Nahuel. Raín, te mando un abrazo, hermano. Te vamos a regalar algo en vivo, ¿no? Se llama del famoso disco Live, que es uno de sus más famosos álbumes en vivo. Nos iremos con Baby, Please Don't Go. Vamos a irnos con eso. Es un disco tremendo, sí, por eso vamos a la segura. Así que no va a defraudar esto, se lo aseguro. Le mando un abrazo a usted y también Raín. Yo te voy a tocar a mi rey.
1: Me hizo recordar, no sé si se acuerda de ese tema, maestro. Please don't go, don't go. Pues no sé, pues se me apareció ese tema cuando dijiste el título. Justamente, se me vino ese tema.
0: Es que hay títulos que se comparten.
1: Sí, hay mucho que se comparte.
0: Claro, es una buena oración para una canción.
1: Sí, por supuesto.
0: Sí,
1: por supuesto.
0: Justamente. Ahora, en términos racionales, la vida no es bueno decirla tantas veces, ¿no? Bueno, me dicen por acá lo siguiente.
2: Hola, ¿qué tal? Muy buena tarde, don Diego y don Jefferson.
0: Mi rey.
2: Saludos desde Salamanca, como siempre, escuchando Ritoque, por acá, comiendo algo rico. Y quiere pedir un tema.
0: Cuénteme.
2: De la demoledora del rock, Divididos, Sucio y Desprolijo, de don Alberto Napolitano.
1: Buena.
2: Saludos desde Salamanca, compañero. Adelante el rock.
0: Si no dice ahí la es Papo junto a Divididos interpretando Sucio y Desprolijo, nos iremos con aquello, ¿verdad? Vamos con ese clásico de clásicos. Tenemos entonces a Thin Lizzy, a ver si agregamos alguna cosita más. A ver qué me dicen, qué nos dicen.
3: Buenas tardes, quisiera pedir una cancioncita para escuchar acá en el lugar. Me encuentro trabajando con Skyres, que andamos peleando unos diamitos. Entonces me gustaría escuchar La Poderosa Muerte de Isus. Quedo atento. Muchas gracias por acompañarnos dentro de las jornadas de las tardes que nos caes. Muchas gracias. De aquí les habla la tía Vivi, que está en su calle. La próxima semana estoy llegándole a Valparaíso. La próxima semana le mando un saludo a mi marido, a Toño, que me está esperando. Que me esperé con la camita calentita. Saludos.
0: Pues bien, ¿no? Nosotros somos intermediarios de... Ahora en este caso somos correos, ¿no? Es casi como un parte del cable. La verdad, muchísimas gracias.
1: Un hilo conductor, quizás.
0: Sí, claro, la verdad que es cuando te ha pasado cuando estás en una estación de tren y de repente el tren no para nomás, pues, ¿cachai? Como que... Listo, así como que está el tren, mira, y pasa con su comparsa, ¿no? Viene con la comparsa del otro pueblo.
1: Claro.
0: Y no paró, ¿cachai? Entonces, ya pues, a su servicio, entonces tenemos La Poderosa Muerte. No sé si me dijo interpretada por Isles o por los Jaivas. No lo recuerdo bien.
1: No, ese, pues, me detuve tampoco. Sí,
0: entendí que era La Poderosa Muerte.
1: Sí, yo también entendí lo mismo. No sé si yo creo que eso debe ser, digamos, del original, ¿no?
0: Sí, algo así le entendí. Bueno, vámonos con la música entonces. Suena a continuación. Vamos a irnos en desorden. Esto es Papo y Amigos. Esto y esos amigos fueron Divididos. Suena fuerte, Sucio y Desprolijo.

17:55 minutos. El pueblo ritoquero. El pueblo ritoquero está esperando concluir este segundo bloque de la cantina del rock and roll. A ver si le

0: 618-683-7373 por acá. Hola Diego y Cheperson y Rito de Cada, José Miguel desde Cerro Esperanza. Para hoy puede ser algo de Black Sabbath con Blue Suede Shoes. Blue Suede Shoes, justamente. ¿Eh? Muchas gracias y buena tarde y buen fin de semana para todos. Cuídense y abríguense que se está poniendo heladito. Por acá escuchamos a Gran Juan también que nos dice lo siguiente.
1: Tarde de descontrol. El 50% del dúo Cáscara les saluda, muchachos. Para esta tarde, Iron Maiden, Infinity Dream, compadre, si fuera posible, un saludo para todos los ritoqueros y que nunca muera el rock. Compadre, estábamos haciendo la previa, algo poquito. Se fueron súper curados los artistas, Chabolín.
0: Bueno, ¿y la previa para qué cosa? Ah, para un partido del Mundial, para seguir con nosotros. Usted me va a contar de qué se trata esto. Estamos haciendo los pedidos para el segundo bloque, ¿ah? Lo tenemos ahí esperando. Por mientras, cerraremos este segundo bloque con alguito, ¿no? Solamente con algo para picar. Será de... De Van Halen, One Foot Out the Door, de su disco justamente Van Halen. Y esto suena así.

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1: ¡Angelito! Es el clásico salteo en el pueblo ritoquero con su programa. No voy a decir favorito, pero tal vez. Mira, Cata, estaba medio cojinado aquí la cámara. No sé si el mejor programa, pero sí con el mejor público. Sí, que se manifiesta a un número que me va a decir usted, don Pipe Jefferson Zapa.
2: Por supuesto, es el más 569-9618-6873. Uh-huh. Y también nos pueden escribir en las aplicaciones, miento, en las redes sociales, quise decir, en Instagram y Facebook, por supuesto, arroba Ritoque FM. Sí. Por ahí nos puedes pedir también.
1: Sí, justamente ahí en la cuenta OnlyFans también que tiene
2: Ritoque. Este caso, OnlyFans.
1: OnlyFans, justamente, ritoquebar.c. Así. Bueno, es el clásico salto que aprovechamos, sí, por supuesto, también. De irnos con cosas que son más cotidianas, más cercanas, que representan a cabalidad el espíritu de Ritoque FM y también lo que se ha intentado fomentar en este espacio. Hace unos minutos, justamente en el intertanto entre el segundo bloque y en el que estamos compartiendo en esta oportunidad, llegó el bueno Rolandito, ¿no? Rolandito, que nos vino a dejar una agüita. Muchas gracias, mi rey, por su gesto. No nos pidió ningún tema, pero le vamos a regalar uno en su nombre, ¿ah? Y tenemos aquí en la barra al bueno de Danito, que llegaron juntos en simultáneo, no tenían ahí ningún tipo de coordinación previa, simplemente la ritoqueína fluyendo en sus torrentes sanguíneos y en sus nervios. Danito, muchas gracias por estar acá, hermano, ¿ah?
2: Buena, compadre.
1: Para mi guacho, ahí que estamos a su servicio ahí. La hinchada de Ritoque FM, sobre todo de la cantina del rock, está presente. Y usted también, desde la comodidad de su casa, el water, la cama. Tal vez un momento más relajado la pega puede ser también, ¿no? También puede ser un momento más relajado la pega, disfrutando de este espacio. Maestro, ¿le parece que vayamos con lo que dice
2: el pueblo? Por supuesto, querido, ¿qué tenemos por ahí, eh?
1: Me dice por acá. A ver, compadre, me dice por acá, parece que los muchachos no llegan al partido. Me dice por acá, me pidieron hace un rato un temita. Bueno, lo conversamos por interno. Tal vez no venía para la ocasión. Nos pidió Cemetery Gate de Pantera. Sonó Pantera hace un rato, ¿no?
2: Sonó Pantera
1: hace un rato. Y vamos, va a calzar algo de Pantera, no. Tú tranquilito. Por acá me dicen, Tomás Sepúlveda, acá desde Peñaflor, quiero pedir The Final Countdown de Europe. Saludos y buena radio, me dicen por acá. Dale, mi rey, vamos a irnos con aquello. Bueno. Nos está esperando. Bueno, tú, bueno, estabas ahí con algunos trámites importantes, uh-huh, en el baño. No. ¿Sabes qué me pidió el bueno de Grand Juanc, ¿no?
2: ¿Qué
1: Grand
2: pidió? Juanc
1: nos pidió Infinite Dreams de Iron Maiden.
2: Mira.
1: Y nos vamos con aquello. ¿Vamos?

Lo que escuchamos a continuación es Tito and Tarantula, Angry Cockroach, del álbum. Angry Cockroach, no, Tarantins, lanzado en 1994.

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2: Para dejar un poquito de contexto de la banda que acabamos de escuchar, Tito and Tarantula, es una banda que se formó en California en el año 1992, a la cual se la podría definir como parte del rock chicano, y es liderada por Tito Larribia, compositor y guitarrista de la banda. Y el álbum, que yo dije era el 94, correspondía al año 1997. Mira. En la cantina del rock and roll, usted, el pueblo ritoquero, se puede seguir manifestando, por favor. Gracias por la energía brindada en esta jornada de clásicos al toque, la del descontrol, la del viernes, la última de esta edición. Mañana también aprovechamos de dejar la sugerencia para la prolongación de esta energía que es el clásico al toque. Querido chef, ¿nos puede contar un poco cómo es lo de mañana?
3: Por supuesto, en su edición sabatina, que nos acompaña desde las 17 horas el día sábado con el gran Michel Morales, Jorge Torres y, por supuesto, el Kaiser del Rock, Jaime Pizarro, querido.
2: Abrazos a los tres, maestros. Cuánta sapiencia a ellos. Aguante el clásico al toque sabatino. El pueblo ritoquero, mire, quiero ser bien responsable con lo que voy a decir, en el sentido de que me pidieron un tema de Black Sabbath, pero reconozco que se me perdió el mensaje. Lo he buscado y no llego a cuál es precisamente. Vamos a complementarlo, quizás, creo que era este tema, o por favor que se me manifieste porque no lo encuentro en este momento. Vamos a irnos con este
3: o quizás, bueno, podríamos ir con otro y que se manifieste la persona, claro, y ahí nos corrobore cuál era, sí, el que queríamos.
2: Sí, gracias, Michel, ¿no? Justamente, sí, podríamos resolverlo así, porque mira, tenemos este especie de medley, podríamos considerarlo, que se considera tradicional, que es el Wheels of Confusion de Stratener, del álbum Volume 4, un clásico de la banda de todos los tiempos, así, Black Sabbath. Suena fuerte y nítido.

0: El pueblo ritoquero, vamos a adaptar un poquito más. No, necesito lo otro. El pueblo ritoquero sigue disfrutando de la música. Nosotros también, junto a ustedes. Linda tarde tenemos en Valparaíso. Con el. Ahí. Calando. Magnífico. Ahí, de a poquito. El anochecer en Valparaíso, todavía con la amalgama. Ese romance entre el día y la noche, que es el atardecer. 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
1: está bien.
0: Vamos. Sí, todavía sí. Aguanta el Ohio todavía. tengo que enviarme los lentes de contacto. Solamente es eso, ¿no? Solamente es eso y vamos a estar ya como nuevos. Vamos por acá con los mensajes que siguen llegando en la cantina del rock al más 569-9618-6873. Rolandito, que nos dejó el agüita de la vida, nos dice lo siguiente.
2: Bueno, amigo Diego, para seguir la senda del rock, ponga un temita de Jim Morrison para terminar el día viernes.
1: Muy bien.
2: Un abrazo para ambos, que estén muy bien. Sí, bonito fin de semana.
0: Es momento.
2: Cuídense.
0: Sí, señor. ¿Es música de carretera? ¿Cómo no es música
1: de
0: carretera?
1: ¿Sabe por qué pidió quizá algo de Jim Morrison el día de hoy?
0: Mi rey, por favor, expláyese.
1: Porque en un día 3 de julio de 1971 muere a la edad de 27 años el querido Jim Morrison.
0: No.
1: Así es, querido. Cantante de The Doors, todo un ícono de la historia del rock, sería encontrado muerto en la bañera de su apartamento. Jim Morrison murió en París, Francia, en su apartamento de la Rue Beaudreuil, creo, en el Distrito 4. Las circunstancias exactas de su muerte no están claras debido a la falta de evidencia concluyente. Según los informes policiales, Morrison fue encontrado muerto en la bañera de su apartamento por su novia Pamela Corson. La causa oficial de la muerte fue registrada como un ataque al corazón.
0: Oh, bueno, dicho esto, las circunstancias, querido chef, nos invitan a irnos con esto, ¿no? Esto no lo voy a, decir ni siquiera, vale decir el nombre de la canción, ¿no? Sino que entendámoslo por los atributos que nos pueda generar. Usted me entenderá, vamos a ir de a poquito, se va sumando el sonido. De poco va la banda incorporándose, apropiándose de todo el aire que hay en la vida y el sonido que abarca lo que vamos a disfrutar.

del álbum Energized, lanzado el 6 de enero del año 1974. Esto es Wild Cherry de Fogat.

Sí, el descontrol continúa. Esto es... Sí, yo también esta noche quiero seguir vacilando. Esto es Panic in the Streets de Prey Mantis.

0: en este espacio que es la cantina del rock and roll. Por favor, a veces me cuesta bajar, ¿no? A veces quizás es muy abrupto esta salida, esta pasada, ¿no?, musical que tuvimos para concluir esta semana. Querido Pipe, por favor, ilústrenos con su sapiencia, con tal vez sensaciones, impresiones, lo que usted merezca entregarnos.
1: Querido, quiero decir que este último bloque de música, como usted dice, el bendito algoritmo del rock que tenemos acá en Ritoque es extraordinario. Eso fue lo que pasó. De verdad, fue algo que disfruté mucho, mucho. De verdad, es increíble la posibilidad de poder compartir con ustedes este tipo de música, este tipo de artistas que siempre han existido, pero que a la vez para alguien va a ser algo nuevo.
0: Sí.
1: Y eso es interesante, querido, que si bien es cierto, son bandas que ya existen desde hace mucho tiempo y uno quizás no las conocía por el tiempo o cuando uno estuvo como investigando, no habían como los medios. Ahora están todos los medios para poder descubrir toda esta música extraordinaria que quizás se vieron de alguna forma como opacadas en el sentido de la popularidad, ¿no? Mm. Que no lograron quizás una popularidad tan de manera tangible en cuanto a visibilizaciones, qué sé yo, pero que ahora uno puede finalmente, gracias a ese algoritmo de repente que tienen las aplicaciones, uno escucha un tema y de repente te salen otros temas y ahí uno ve, oye, esto que está sonando y a qué disco corresponde y con quién toca. Entonces, claro, igual va en uno ese descubrimiento en el cual uno va.
0: Por ahí me quedo más justamente con lo último, porque una cosa es que te aparezcan cosas a disposición. Yo recuerdo que, por ejemplo, esta Pretty Mantis, bueno, en realidad lo hice más en la lo que se consideraría hoy como internet vintage, ¿no? Porque en general me digo más como en las páginas web, los sitios web, perdón. Entonces, y sí, claro, cuando te aparecen cosas en la plataforma Y con T, sí. A veces uno de curioso empieza a bucear. Nos llegó un mensaje hace un ratito que vamos a escuchar ahora.
2: Hola, hola, buenas tardes, muchachos. ¿Qué tal? Don Diego Rayo y Mr. Jefferson. Junto con saludarlo, a ver si caso es posible, si se alcanzaría, de una banda de hard rock australiana, se llaman Buffalo.
0: Sí.
2: En ese caso podrían poner un tema que se llama United Nation.
0: Sí, si señor. Se
2: un saludo, sí, a todos los riquieros, a Rot, al fondo, Ritoquero y nada, pues que vive el rock and roll. Chao, chao, que estén muy bien.
0: Buffalo, una banda australiana, justamente qué grato momento, ¿no? Recibir.
1: El bueno Marcel, querido, disculpa.
0: No, mi rey.
1: ¿No?
0: No. De hecho, hace rato que no escribía porque veo aquí empezó a ponerme hocicón, ¿no? Como de 26 de mayo que no escribía.
1: Ah, aquí. Pero de estar siempre atento.
0: Sí, atento, sí, igual. Usted me entenderá que esto andaré exigiéndole que no le dé justamente lo inverso. O sea, no es que no queramos que le escriban, sino, claro, sino que no podemos
1: jugar. Pero obligarlos. Igual estamos vivos. ¿Eh?
0: Sí, estamos aguja. Así que no sé, hay pasa, no hay pura entrada, pídete también, claro, ¿no? No, bueno, claro, no, entendemos, nosotros
1: todo estamos en una servicios. Buena, por supuesto.
0: Por supuesto. Oiga, me llegó aquí una información importante que se explica con este sonido.
1: ¿Ya? ¡Oh! Sí. Sí.
0: Sí, señor, ha llegado al cuarto bloque, el popular, el que no, el glorioso, ¿no? Para que no se enoje acá, la gente no va a generar, digamos, explicaciones absurdas. Sí, pues vamos a irnos entonces con Buffalo y con United Nations, que es esta banda australiana notable, que vamos a compartir ahora. Vamos a compartirla ahora, ¿eh? Lo tenemos acá. Buffalo United Nations, creo que lo tenemos acá.
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0: Es el clásico salto que la 107.9 de la frecuencia modulada de Valparaíso, Viña del Mar. Hemos llegado ya al ocaso definitivo de esta semana de Cantina del Rock and Roll. Querido Pipe, sensaciones, impresiones.
1: Extraordinario este último bloque. Bueno, y todo el programa, y como siempre, esa característica principal que tienen los días viernes, ¿cierto? Que es el descontrol, que usted también ayuda a que tengamos nosotros y ustedes, por supuesto, que quizás puede ser una previa, algún tipo de, no sé, preámbulo para algún evento que tenga usted, y nosotros se lo hacemos de manera amena. Qué mejor que con buena música, ¿no?
0: Justamente, mi guacho, es momento. Continúe, por favor,
1: su palabra. Por supuesto, querido, sigan, por supuesto, en nuestra querida sintonía Ritoque FM de la de los Sonidos Eternos en 107.9, y por supuesto, acompañe mañana también en Clásicos al Toque de edición sabatina desde las 17 horas con el gran Michel Morales, Jorge Torres y, por supuesto, el Kaiser del Rock, el querido Jaime Pizarro. Pizarrock.
0: Sí, justamente. Gracias, mi rey. Buena, ¿no? Bueno, buena, Pizarrock. Buena resolución. Agradecido por su compañía. Nosotros solamente nos hacemos cargo de lo que usted nos ha generado. Sí, y la retoqueína a tope. Sí, la retoqueína a tope. Me tiene vuelto loco viajando con el rock and roll y seguir en la de los Sonidos Eternos. Cerraremos esta semana de la Cantina del Rock con el álbum Call to Sarbox Electus. ¿Por qué parto con el álbum? Para hacer una preámbula un poquito más largo. Vamos a llegar a la banda Blue Oyster Cult. Del álbum Cultus Arbus Erectus, lanzado en 1980, nos vamos con una canción que se llama Labios en los Cerros. Gracias por todo.

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